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¿Qué tal? ¿Qué tal? ¿Qué tal, audiencia? Muy, pero muy buenas noches. Bueno, qué placer estar nuevamente con ustedes en vivo este día miércoles. Bueno, el lunes pasado no tuvimos que viajar y no pudimos entrar, estar con ustedes. Así que ahora estamos aquí disfrutando de algo musical a través de FM San Fernando, aquí en la ciudad de Maldonado, República Oriental del Uruguay. Estamos en www.fmsanfernando.es, en vivo.com, o www.sanfernandofm.blogspot.com, www.sanfernandovivo.blogspot.com. También lo puedes encontrar en Seno Radios, lo puedes encontrar en Radios del Uruguay o Radios Online de Maldonado. Pero como decimos siempre, para tu mejor comodidad vas a Play Store y buscas FM San Fernando Uruguay, ahí nos vas a encontrar, como siempre, con un monumento histórico en nuestro departamento, como es la Torre del Vigía, emblema de nuestra radio. Te puedes comunicar con nosotros al 091-924-536, 091-924-536 o 091-375-421, 091-375-421. Vamos a saludar las radios, las que están con nosotros. Saludamos, vamos a la República Argentina, vamos a saludar a Radio Sueño, oyente de Leo Chubut en la República Argentina. Un saludo para el señor director Daniel Ibáñez. Seguimos en Argentina y saludamos a Radio Chévere FM en San Francisco, provincia de Buenos Aires. Un saludo para el señor director Jorge Luis Río. También vamos y saludamos a la gente de Radio Bolso FM en Tala, Canelones. Un saludo para Ramón Eduardo Busner y Alejandra Palacios. Le damos las muy buenas noches y saludamos a la gente de FM Encuentro Online aquí en Maldonado. Un saludo para el señor director Don Javier Umpierre. Un saludo también para la gente de Radio Fernandina. Abrazo para el señor director Luis Arrospide.

0: También estamos a través del Facebook de la radio, Radio FM San Fernando. Por ahí también lo podés, mandarnos, pedirnos un tema, mandar algún saludo, lo que vos quieras hacer. Bueno, con muchísimo gusto, nosotros por ahí te vamos a complacer, ¿eh? Vamos a saludar también, tenemos a Luis Osta que anda por ahí. Rubén Sánchez dice, buenas noches Ricardo, dice, pasame algún tema cualquiera. Dice, bueno, como no, sé que a él le gusta por ahí a este hombre, ¿cómo es este? A Django, por ahí vamos a pasar algo de Django. Luis Osta dice, saludos para vos y a la cadena. Muchas gracias a Luis Osta que está prendido por ahí también, ¿eh?
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0: Estamos trabajando acá para hacer, bueno, están trabajando en nuestra computadora, así que estamos solo con una por ahora. Así que los temas pueden salir medio saltados porque vamos a trabajar con una sola computadora hasta que arreglen la otra, ¿eh? Un saludo que me debe estar escuchando porque sé que escucha ahí a la señora Irene Pereira de la 99.7 FM El Carrillón, que a partir de mañana también va a estar con Todo Rock, ¿eh? Todo el rock que está aquí en FM San Fernando va a estar también a partir de mañana en FM El Carrillón, allí en la 99.7. Así que bueno, saludar a Pablo Toto, sí, el conductor, que a partir de mañana sale también para el departamento de Florida.

Ahí estábamos, estamos un poquito románticos, estábamos con Chayanne y este tema es Me enamoré de ti. Vamos a saludar al señor Javier Umpierres, director responsable de FM Encuentro Online aquí en Maldonado, que bueno, está por ahí, nos saluda, ¿eh?

Me enamoré de ti, salvamos, como decíamos, a Javier Umpierre, que anda por ahí, el hombre este. Bueno, le mandamos un abrazo a Javier Umpierre. También vamos a saludar a Ramón Eduardo Busno y a Alejandra Palacios de Radio Bolso y en Tala Canelones. Un saludo para Irene, que estuvo por acá, bueno, y ahora está trabajando, conoció los estudios de la radio, nos conoció a nosotros, que la verdad que se llevó a la tal sorpresa, pobre mujer. Pensó que iba a encontrar un rubio de ojos celestes y me encontró a mí. Y bueno, es lo que había, le dijo uno.

Las vías de comunicación 091-924-536, 091-924-536 o 091-375-421 son las vías de comunicación. Se viene Tony Ángel, Sol Negro.

Ahí estábamos escuchando Sol Negro, la versión de Tony Ángel. Saludamos a Carlitos Rodríguez, a Mabel Sena, a Mabel Sena por allá, a Luis Garay, a Gianfranco, le mandamos un beso, a Fernando también, un beso enorme para ellos ahí, a la familia, que bueno, ayer estuve por allí. Y bueno, la verdad que muy, muy contento, me vine muy feliz de haber visto a mi sobrino, que se viene recuperando impecable, y bueno, y a la familia ni que hablar, Carlitos Rodríguez, que nos pone por acá, buenas noches, mi amigo, saludos para ti, familia, amigos y audiencia. Un abrazo para Carlitos, ¿eh?

Por ahí nos estaban diciendo, estás charanguero hoy, dice, y lo romántico, ya vamos con lo romántico. Ahí estábamos escuchando a Sol Caliente, el Chacho Arismendi. Recuerda que estamos en el mes de nuestro octavo aniversario, 8 años de FM San Fernando. En el mes del noveno aniversario de Rincón de los Payadores. La gran programación que tenemos para mañana en vivo, desde los estudios Alejandro Cabrera de FM San Fernando. A partir de las 6 de la mañana, una mañana más, una mañana de tantas, termo, mate y la cantora prendida para escuchar todo el folclore de la mano del señor Daniel Ibáñez. 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

Estamos, un corazón mágico con el señor Django. Dice, sos un grande, muchas gracias. Me pone por acá el amigo Rubén Sánchez. Vamos a decirle que las vías de comunicación son 091-924-536, 091-924-536, las vías de comunicación, o 091-375-421, 091-375-421, las vías de comunicación.

Bueno, ahora sí, amigos, estaban trabajando aquí con la computadora, estábamos, no queríamos molestar, pero bueno, la gente siempre está dándonos una mano, así que un saludo y un agradecimiento enorme a la señora Irene Pereira, la de allí de la 99.7 FM El Carrillón en Cerro Colorado, que siempre nos está dando una mano, que nos bajó otra aplicación para poder hacer más grabaciones. Gracias, gracias, gracias.

0: abrazar. Toda la programación para mañana. Saludamos a Carlos Pérez que dice: buenas noches, colega. Saludo, un abrazo para el colega y amigo. Gracias por estar ahí, ¿eh? Bueno, para mí es un honor que me diga colega, pero es una falta de respeto que yo le diga colega a usted. Toda la música a través de FM San Fernando, dice por acá: buenas noches, amigos, saludos para vos y la cadena de radio, que tenga un muy buen programa. Buenas noches, Ricky, aquí te estábamos escuchando, como siempre, prendidos a la cantora. Los abuelos ya cenaron y se fueron al sobre, ahora estoy yo, dice, solo. Dice: te mando un abrazo para el amigo Carlos, y un beso enorme para los abuelos. Buenas noches, dice: estoy ya en el trabajo instalado y escuchándote, como siempre, buen programa. Felicitaciones, me dice mi amigo Duque. Daniela, que está por ahí, dice: hola Ricardo, ¿cómo estás? Te quiero saludar, felicitarte por los 9 años del programa, muy lindo, estuvo Rincón de los Payadores el domingo pasado. Felicitaciones por la gente que te fue a acompañar, dice, bueno, muchísimas gracias, ¿eh?
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0: La voz de Miguel Gallardo y este tema, muchachita.
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0: Estamos en FM San Fernando, desde la ciudad de Maldonado, República Oriental del Uruguay. Para Maldonado, el país y el mundo, vía internet, acompañado por la cadena de radios que están por ahí, que nos dice Lorena, que nos pone buenas noches. Saludos para ti y tu audiencia. Buen programa, bueno, muchas gracias. Carlos, que está por ahí, dice, hola, ¿cómo estás, Ricardo? Saludos, buen programa. Seba dice, buenas noches, compañeros, saludos para todos. Mónica dice, muy buenas noches, dice, y muy buenas noches, Ricardo y audiencia. Estoy trabajando, pero con muy buena sintonía, dice, en la noche. Bueno, muchas gracias, Buenas noches, Ricardo, nos dice por acá, terminación 950. Adolfo de los Santos dice, acá estamos escuchando éxitos. Bueno, muchísimas gracias.

Ahí estamos escuchando a Carlos Torrevila, ¿qué pasa entre los dos? Saludamos a Luján Capla, la madrina de la radio, que dice buenas noches, señor director y audiencia. También saludamos a la señora Cristina Cáceres, que nos pone por acá. Buenas noches, amigo. ¿Cómo está usted y familia? Bueno, todos muy bien, gracias a Dios, ¿eh? Ayer anduve por la ciudad de Minas, charlando un ratito con mi sobrino, con Gianfranco, que estuvo, la verdad que se viene recuperando precioso. Así que muchísimas gracias a todos, gracias a Luján, que hizo una cadena de oración ahí, muchísimas gracias, y a todos los que de una u otra manera han estado con nosotros, dándonos una mano, y bueno, de alguna manera también haciendo oraciones por mi sobrino, que ya está de alta, se viene recuperando lento, pero se viene recuperando. Y así que bueno, me encantó verlo ayer, me hace muy feliz verlo a él, verlo bien y ver lo fuerte que es él. Como le digo yo, mi flaquito.

Ahí estábamos escuchando al señor Carlos Torrevila y ese tema, ¿eh? ¿Qué pasa entre los dos? Se viene el señor Aldo Monge, voy a brindar por ti.

0: Ahí estamos escuchando Aldo Monge, se voy a brindar por ti. Dice, gracias a Dios, me alegro mucho. Bueno, gracias Cristina, sí. La verdad que ayer el domingo de tarde nos fuimos, nos vinimos ayer. Ayer compartimos todo el día con él, tuvimos un rato, la verdad que pasamos precioso. Bueno, se viene recuperando lindo, tiene fortaleza, tiene juventud, por sobre todas las cosas, lo que yo le decía a él, ¿no? La juventud es muy importante, 21 años, bueno, pero bueno, le digo yo en tono de broma que nunca pensé que iba a llorar tanto por un hombre, digo, y se me secaron las lágrimas, le dije, digo, de llorar por él, porque bueno, estuvo muy, muy, muy delicado, la verdad que muy delicado. A veces uno tiene que pensar también de que hay milagros, que los milagros existen, y bueno, creo que esto fue un milagro, la verdad que estuvo al borde de la muerte, porque esa es la realidad. Los mismos médicos están asombrados, pero se viene recuperando lindo, gracias a Dios, así que ya está en la casa, caminando con un bastoncito, pero se viene recuperando lindo, así que eso es lo más importante. Así que gracias Cristina y gracias a todos. Vamos a ir a la pausa de la hora 22, y enseguida venimos con mucho más álbum musical, porque los vamos a estar acompañando hasta la hora cero a través de FM San Fernando, aquí el Maldonado, junto a FM Encuentro Online, junto a Radio Fernandina, a Radio Bolso FM en Tala, Canelones, a FM Encuentro, a FM Radio Sueño entre Leo y Chubut en la República Argentina, y junto a Radio Chévere FM en San Francisco, provincia de Buenos Aires.
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Qué lindo tema este, morir al lado de mi amor, de mis rosas. Saludamos a Johnny Palarín, que anda por ahí también, le mandamos un abrazo. Por acá dice, hola amigo, ¿cómo estás? Saludos para ti y tu audiencia. Quiero mandarle saludos también a Rubén Osvaldo, de allí del barrio Biarritz, si está escuchando el programa. Bueno, le mandamos un abrazo, También dice para acá, hola Ricardo, ¿cómo estás? Saludo para ti, lo dice, dice, qué linda noticia que estás dando, dice, de que tu sobrino se está recuperando. Viste que los milagros sí existen, dice, me alegra

ido a verlo. María José dice que estoy amigo escuchando el programa, dice, la verdad que me emociona saber de que tu sobrino está bien, porque te conozco, porque sé lo que sufriste por él y lo que te preocupa, dice, y cuánto lo amas, así que vamos arriba, que todo va a salir bien, ya lo vas a tener ahí al lado tuyo, dice, en la radio, ojalá que así sea, sí, ¿por qué no? Un beso enorme para él y para todos, gracias a todos, ¿eh?

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1: Estábamos escuchando a el León Santafesino, Leo Mattioli, y este tema es Tramposa. Dice, muy buena la música, dice, pásame algo de Santa Marta, me dice por aquí Rubén Sánchez.

Ahí estamos escuchando para el amigo Rubén Sánchez, búscate un hombre que te quiera, de Santa Marta. Por la luna llena. Toda la música a través de FM San Fernando, que es la ciudad de Maldonado, acompañados por una cadena de radios de todo el país, no vamos a mentir. Estamos acompañados por Radio Bolso FM Mental acá en Canelones, por FM Encuentro Online en Maldonado, por Radio Fernandina también en Maldonado, por Radio Sueño FM entre Leo Chigún en la República Argentina y por Radio Chévere FM en San Francisco, provincia de Buenos Aires.

0: Estábamos escuchando a Enzo y la Sub-21. Domingo. Toda la música, por aquí. Bueno, estábamos arreglando unos problemitas que teníamos y por eso medio como sale medio. Pareciera que nos habíamos ido, pero no, estamos aquí. 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

Estábamos escuchando Mogambo, No te quiero olvidar. Dice, hola Ricardo, ¿cómo estás? Saludos para ti, tu audiencia, buen programa. Amigo, sí, estoy escuchando el programa, aquí estoy prendido. Dice a la cantora, saludos, dice, para ti y tu audiencia. Estela, que anda por ahí también, dice, hola, buenas noches Ricardo, saludos para vos y tu audiencia, buen programa. Aguante, aguante en las cumbias, me pone por aquí María José, dice, un saludo, te manda el pelado, dice, se queda muy contento de saber de que tu sobrino se viene recuperando. Bueno, muchas gracias, un abrazo para Eduardo también ahí, gracias por estar ahí.

0: Ahí estábamos escuchando Solamente Tú, Ramiro Martínez, Solamente Tú. Hola, buenas noches amigos, saludos para ti y tu audiencia, muy bueno el programa, bueno, muchas gracias. Hola, ¿cómo estás Ricardo? Qué lindo que es volver a escucharte, dice. Te extrañamos el lunes, sí, el lunes no estuvimos, anduvimos de viaje el lunes, Hola amigo, ¿cómo estás? Saludos para ti y tu audiencia, excelente programa. Aquí estamos, dice, escuchándote en el balneario Buenos Aires, me dice Daniela. Alejandro dice, hola, ¿cómo estás, amigo? Saludos para ti y tu audiencia, excelente programa. El viernes se vuelve en vivo, Danza con Lobo, con la conducción de Sebastián Cáceres por FM San Fernando, Vuelve Danza con Lobo en vivo. El lunes comienza un programa nuevo aquí en nuestra radio.
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0: Ahí estamos escuchando a Natanael Segovia, pa'l bailador.
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0: Dice, hola amigo, ¿cómo estás? Saludos para ti, tu audiencia, buen programa, vamos arriba. La música alegra el alma, la música, dice, nos hace viajar al más allá, me pone por aquí el amigo Eduardo, ¿eh? Un saludo para él también, ¿eh?
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0: Este viernes regresa nuevamente en vivo, el programa Danza con Lobo. Bueno, por problemas de trabajo no podía estar en vivo, estaban grabados los programas. Ahora sí, vuelve en vivo Sebastián Cáceres con su programa

Muy, pero muy buenas noches, queridos amigos y familia de FM del Castillo, radio online que transmite desde la comarca de los Cerros y el Mar, Piriápolis, Maldonado, Uruguay. Claro que sí, damos el ingreso a las radios que nos retransmiten de la República Argentina, de la mano de Luis Gordillos, FM Chajarí, radios asociadas, ellas que transmiten desde la triple frontera, Argentina, Brasil, Uruguay, y Radio Chajarí propiamente dicho, también Paraná, Entre Ríos, Rosario, provincia de Santa Fe, Santa Fe, Córdoba y Río Cuarto. A todos los directores, muchísimas gracias. Un fuerte y apretado abrazo. A la hora cero del día de hoy se conectan las radios de Maldonado que ya saludaremos en su momento. Comenzamos el día de hoy con Solos y Solas desde FM de Castillo. Vemos qué nos tiene preparado el futuro para el día de hoy, aparte del frío, claro que sí. Bueno, estaremos, bueno, la mejor plena y cumbia. Bueno, ahí vamos a ver qué es lo que tenemos. Vamos a empezar con la cumana. Comenzamos el día de hoy plena, sí señor. Comenzamos así, escuchá.

Pero muy bien, queridos amigos y familia de FM del Castillo Radio Online, que transmite desde la comarca de los Cerros y el Mar, Piriápolis, Maldonado, Uruguay, hacia el mundo. Y hacia el mundo enviamos los saluditos del día de hoy para República Popular del Congo, algo así. Tenemos a Jennifer, Oscar, Andrade, Sargento Primero González y toda la banda del Batallón Uruguay por aquel lado, disfrutando de su franco, claro que sí, y nos escriben, bueno, todo el grupo, ponen el nombre, además, que están en compañía, que están en la compañía, disfrutando también de la compañía de las radios uruguayas, y en esta ocasión, como lo están haciendo habitualmente, FM del Castillo, y bueno, a todos esos soldados que tenemos en el Congo por ahí, bueno, un fuerte abrazo para el Batallón Uruguay. Y creo que estaban con, va, si ustedes están escuchando, díganme con qué otro batallón era que estaban compartiendo barracas. Así que me olvidé, tendría que buscar en el otro celular para ver dónde, con qué otra compañía era que estaban compartiendo. Un fuerte abrazo para ustedes, les enviamos a la distancia desde el paisito. Gracias por representarnos, por dejar nuestro pabellón, nuestro escudo nacional, bien en lo alto ante las Naciones Unidas y el mundo entero. Claro que sí. Muchísimas gracias, Ulises. También a Yola, bueno, nuestra querida amiga Yolanda, por aquellos pagos de Miami, en esos bulevares, después del otro día me cinchó las orejas. Los bulevares, acá son unos bulevares hermosísimos, bellísimos. Ya nos quedó claro, ya por lo menos Yola ahora no nos tiene que retar por ahí. Un saludo para Yolanda, para John, su esposo, sus chicas, su yerno. Un fuerte y apretado abrazo del paisito para ustedes. ¿Cómo están pasando? Bueno, creo que sí. Y bueno, NG, la banda de Uruguay, hoy nos deja hasta el sol de hoy. Para toda esta gurizada que está fuera del país, que siempre con tanta nostalgia escriben y se transmite, así sean por los mensajes. Un fuerte abrazo para todos.

Pero muy bien, queridos amigos y familia de FM del Castillo. Muy buenas noches para todas esas personas que se están conectando, mirando Radio Caster en este momento, chequeando la página. Estamos muy agradecidos. Sube y sube. Claro que sí. Oyentes totales. Claro que sí. Está subiendo muchísimo. Así que los agradecidos somos nosotros en esta noche fría, es sentirnos acompañados y con su calor. Y claro que sí, deseándoles a cada uno de los escuchas de todas las radios, ¿eh? Tenemos las radios argentinas que nos están retransmitiendo en simultáneo. Las vamos a saludar en breve nuevamente. Y a partir de las cero, las radios que automatizadas se suman a la transmisión de Solos y Solas del día de hoy. Claro que sí. A ver, sigue sumando Radio Caster, pero geniales. Qué lindo es sentirse así, apoyado por todos ustedes. Tenemos varios pedidos. Bueno, buenas noches. Acá. Bueno, buenas noches. ¿Cómo están? ¿Me podrían pasar algún tema elegido por ustedes? Saludos a ustedes y gracias. Por ahí nos dice Claudia de la ciudad de Pando. También tenemos Ernesto Gadea de la ciudad de Santa Lucía, departamento de Canelones. También para Ernesto Gadea, un fuerte abrazo. Ya saludamos a Lubrices por allá por el Congo, a Yolanda por Bella.

Y aledaño, claro que sí, la vieja Caimsa, esa vieja fábrica que era antes de que apareciera el ingenio de Alur por ahí. Bueno, ahí era donde Mones Quintela tenía su planta azucarera por ahí. Así que bueno, tenemos muchísima gente amiga que nos abrió sus puertas cuando hemos estado trabajando por aquellos lados cortando caña, claro que sí. Y algún viejito bandido que está escuchando, como Isabelino Machado, que casi me mata trabajando. Tenés que ser fuerte, que haces viejito, fresco. Un fuerte abrazo para vos, para Chitón, para Andrea, para tus nietos. Un fuerte abrazo para todos, claro que sí. Por ahí por Caínza, Colonia Palma, Nuevo Coronado, también ya dejamos los saludos. Tenemos al Chino por ahí en Nuevo Coronado. Un fuerte abrazo para él. ¿Quién más nos está saludando? Un montón de gente, claro que sí. Por ahí, gracias, nos contesta por ahí al mensajero de la radio. Ese mensajero que le vamos a pasar en breve el numerito para que ustedes se comuniquen. Claro que sí. Tenemos a Jacqueline Vázquez por la ciudad de La Valleja. Leandro lo tenemos por San Carlos también, saludando al resto de la audiencia. Queremos saludar a Mirta Páez, a Florencia Silva, a Leo Martínez por la ciudad de Pan de Azúcar, a Carlos García por acá por Piriápolis, Gustavo Acuña, que está próximo ya a dejar el turno y retornar a su domicilio. A Zuri, queremos saludar a esta señora y a su esposo. Bueno, yo los tengo agendado como Poseidón, por el nombre de la casa, pero bueno, son esta gente maravillosa que nos deja esto de los grupos de pesca y todo eso. Bueno, a esta familia también un fuerte abrazo. Tenemos más gente, pero los tenemos por la Barra de Chuy Brasilera, Barra de Chuy Uruguaya, por Castillos. Ahora vamos con Nicole, de la ciudad de Castillo. Negro Mario también, un fuerte abrazo, Negro. Y cariñosamente la audiencia sabe que así nos tratamos. ¿Quién más tenemos? Y acá tenemos otro Mario, claro que sí, pero él quiere dedicar a su esposa un tema. Entonces estamos en el dilema de cuál de los dos de la Caribe les gustaría más. Como no sabemos la predilección de sus temas, vamos a dedicarle dos de Mario para su esposa ahí de Pueblo Obrero, claro que sí. Primero va Infierno por la Caribe y después, seguidito, Mi Destino Es Tu Boca. Y suena así, queridos vecinos y audiencia. Escuchad.

Y va el próximo, claro que sí, de Mario, creo que es Claudia la esposa por ahí. Uno u otro, los dos. Para ustedes, queridos vecinos.

Excelente, muy bien. ¿Cómo están, amigos? ¿Cómo están pasando? Este programa es para que no se sientan ni tan solos ni tan solas. Es la idea que tenemos desde el principio de acompañarlos cada día, estando al aire, acompañarlos con la música que ustedes van pidiendo por el 098-953-257. Claro que sí, ustedes recuerdan, los que hacen ya un tiempo largo que están con nosotros, que era netamente todo de los 60, 70, 80, todos esos temas en español, que un día hicieron enamorar, algunos llorar y algunos, bueno, seguirán pensando, ¿eh? Pero bueno, han ido formateando el programa a su criterio y eso lo valoramos muchísimo. En el día de hoy, ahora sí, que entro con una disyuntiva. Ahí Claudia de Pando nos pedía un tema dedicado por nosotros, o elegido por nosotros. Pero también tenemos por ahí por Pando, estamos abriendo el mensajero. ¿Sabe qué mensajero estamos abriendo? ¿Cuál? El 098-953-257. Estamos las 24 horas con ese teléfono por cualquier cosa que se necesite, algún pedido de ayuda, en fin. Y también nos está escribiendo Angelina también y nos dice: hola, soy Angelina, quiero pedir tema de Gilda, ¿cómo duele? Para mi mamá, Claudia, cuñada Karen y sobrina Melanie. Le hemos contestado a Angelina que bueno, que hoy no es el día de las ambas orillas, ese sería mañana. Pero igual, de todas formas, pequeña, te vamos a dedicar el mismo tema. Vamos a dedicarle un temita ahí que sabemos que la cumana a tu mamá les gusta mucho. Eso nos manifiesta en cada uno de los programas. Así que vamos a anexar esos dos mensajes para... Se va para Pando, claro que sí. La Cumanacao. Sí, señor. Lola la coquetera. Cumpliendo con ambas. Chau, chau. Seguimos escuchando.

Estela Maris Correa, del pueblo 19 de Abril. Me quiere dedicar a su hija, Carolina Correa, muñeco de papel.

0: Pero muy bien, queridos amigos y familia de FM del Castillo, ¿cómo están pasando? Bueno, viendo Radio Caster veo que la están pasando lindo, así que gracias a Dios porque estamos en comunicación unos con otros, claro que sí. Por ahí, Betiana Cáceres hace un tiempo que no se conectaba desde la ciudad de Colonia, nos estaba pidiendo a ver si teníamos algún enganchadito para bailar del cubano a América. Claro que sí, Betiana, un fuerte abrazo a la distancia para ti y toda la familia. Escúchalo por FM del Castillo y radios que lo retransmiten en simultáneo, claro que sí. Fuerte abrazo para ti y suena de esta manera tu pedido.
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Bueno, queridos amigos, esos enganchados, que le dedicaban a su hija por allá por Pueblo 19 de Abril. Así que Carolina, no, Betiana, por ahí nos llamaban y no podemos atender el teléfono, Betiana. Carolina también nos llamó Federico, Carlos, y estando al aire, si tomamos llamadas, chicos, se me complica por acá. Así que solo por mensajitos, por favor. Claro que sí, ahí sí los vamos respondiendo a medida que podemos. Bueno, tenemos un minutito para las 12 de la noche. Claro que sí, ya el segundo día del mes 6. Vamos a hacer un poquitito de espacio, Vamos contando los segundos, ya que entran las radios que están automatizadas del departamento de Maldonado y son ellos quienes nos acompañan. Ahora sí, muy buenas noches, 00 en el contador. Muy buenas noches, FM San Fernando de Maldonado, señor Ricardo Silva, su director, su familia y su audiencia. Un fuerte abrazo a ustedes y deseando que no solo se sientan acompañados, sino también que disfruten de este que también es su programa. Por otro lado, también FM Encuentro de la ciudad de Maldonado, también al señor director Javier Umpierres, a su señora esposa, bueno, familiares en general y audiencia en general, a todos gracias por acompañarnos también. FM Fernandina y al señor Luis Arrospide y también a su familia y su audiencia, muchísimas gracias por la confianza de todos ustedes depositadas en nosotros. Continuamos en esta noche de plenas. Ayer, ya pasadito, era el día de la plena en Uruguay. Y bueno, hoy, como nobleza obliga, también nosotros lo hacemos. Seguimos con la Cumanacao. También tenemos algún pedido ahí de algunos enganchados. Nos pedían algo. Ya lo vamos a buscar y lo anunciaremos. Volvamos a casa. Sonó la Cumanacao.

Pero muy bien, queridos amigos y familia de FM del Castillo, nuevamente damos los saludos a las FM que nos retransmiten en simultáneo. De la ciudad de Maldonado, FM San Fernando de Maldonado, el señor director Ricardo Silva, también nuevamente pasamos a saludarlo, a él, a toda su familia y su audiencia. FM Encuentro, también al señor Javier Umpierres, saludarlo de igual forma, a él, su familia y su audiencia, y a la radio que nos queda, siempre nos queda por ahí, siempre saludada, nunca falta el saludo. FM Fernandina y al señor Luis Arrospide, también de igual forma, le agradecemos a él, su familia, su audiencia y a todas las radios la confianza depositada en nosotros, en este emprendimiento que, bueno, ya llevamos un largo tiempo y vamos manteniéndolo y haciéndolo sumar cada día un poquito más. Claro que sí, con educación, respeto, con cortesía, muchas veces la cortesía no quita la valentía, pero sí, saludándolos a todos y deseando que estén bien acompañados, obviamente que de nosotros y a los señores directores de su audiencia. Queremos saludar por ahí, nos estaban pidiendo un saludito para... A ver si lo podemos leer bien, porque estamos a tres teléfonos, computadora, en fin. Dice, bueno, manden saludos, nos dice por ahí Florencia. No sabemos el apellido, Festingis o algo así. Bueno, para ella ahí por Maldonado Nuevo, esa zona. Bueno, le mandamos un fuerte abrazo para ella también y su pequeña. Así que, bueno, para toda esa gente ahí que está en la noche laburando, peleándola, así que un fuerte abrazo para ella. Ahora continuamos desde FM del Castillo, La Caribe. Sigue sonando La Caribe, impresionante como piden La Caribe, ¿eh? Vamos con Cabalgata, ese tema que, bueno, uff, sí tiene mucho que hablar. Suena así.

Pero muy bien, queridos amigos, ¿cómo están pasando? Claro que sí, esa es nuestra intriga, ¿cómo están pasando ustedes? Nosotros sentimos su compañía cada vez que chequeamos Radiocaster por ahí, nuestra página, y vemos la cantidad de gente que está conectada a nuestra plataforma. Así que un millón de gracias a todos y un abrazo gigante, que los acompañen, como a su vez con nuestra música. En breves instantes cambiamos este operador y bueno, quien está a cargo de la locución se va a retirar, también trabaja fuera de la radio. Vamos a estar con la ingeniera de comunicaciones Ruperta Fernández, claro que sí, llevando a cabo hasta las 2 de la mañana este Solos y Solas, este especial de cada día de lo que es tropical uruguaya, pero no solo la tropical, sino que es la plena, ¿eh? Mañana es tropical de ambas orillas. Sí, señores, estamos muy contentos, honestamente, con cómo estamos viendo, chequeando las páginas y demás, y la verdad que muy agradecidos. Ahí Karen Méndez por ahí nos estaba pidiendo de la Paloma Durazno, nos dice algo de Miguel Ángel Cufos. Ahora sí, bueno. La Caribe, nos dice Miguel Ángel, y suena así, junto a ustedes y a FM El Castillo y radios que retransmiten.

noches, familia. Buenas noches, audiencia de FM del Castillo y Radio SAS, que están en duplex. Este tema lo solicita Claudia y su amigo Fernando, que están revisando documentación. Espero, Claudia, que no sea así lo que dijiste de Fernando, pero bueno, Fernando, cuídate. Abrazo, gente. Abrazo.

0: Bueno, amigos, estamos llegando a los minutos finales del programa y le damos las mil gracias a las FM que nos acompañan siempre, diariamente en los programas que salimos en vivo, a FM San Fernando, a FM Encuentro, a FM Fernandina, a sus respectivos directores, a las audiencias y familia. Muchísimas gracias por confiar en nosotros. Ya, nos despedimos de Luis Gordillos, allá por Radio Tejarí, en Paraná, Entre Ríos, y radios asociadas. Muchas gracias mil para nuestra audiencia de FM del Castillo Online desde Piriápolis, Maldonado, Uruguay. No se olviden de que a las 5 estaremos con Folcloreando, con la conducción esta vez de Sergio Silva. No se olviden de soñar, de mañana despertarse con esa energía, esa fuerza de que todo va a salir bien y adelante, y triunfaremos siempre.
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0: Sean felices y nos estaremos encontrando hoy a las 5 a.m. Buen descanso para todos.

0: los dejamos con algunos temas de la de Leo y de la Tropi. Y luego.
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0: Nuestros consejos comerciales y simplemente música hasta las 5 a.m.

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0: buenos días les deseamos desde aquí, desde esta humilde emisora, y escuchando la cantora Hoy se levanta un país. Yo sembrando la raíz con mi guitarra sonora, cuando despierta la aurora compartiendo con la gente estas cosas simplemente, Termomate y la cantora. Una mañana más, así se llama este programa. Y si usted tiene ganas de algún tema a escuchar, aquí lo puede solicitar. Es necesario su presencia y el folclore es la esencia. Para que no te sientas solo, te acompañamos con Tololo y toda la gran audiencia.
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1: Señores, ¿cómo están? Tengan ustedes muy, pero muy buenos días. Bienvenidos a una mañana más. Una mañana, mañana de tantas. Mañana muy fría, esta mañana de martes. Comenzando esta jornada con todo el folclore y el canto popular rioplatense.

0: Pero ya le vamos a estar contando el estado del tiempo, cómo se presenta, cómo se va a estar presentando aquí en esta jornada. Jornada de martes 2 de junio del año 2025.
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0: También les vamos a estar contando quién por ahí se está comunicando con nosotros. Termo, mate y la cantora prendida.
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0: Como siempre, estamos en vivo a través de rpcradio.tune.uy, a través de la 87.9 FM Radio Parque UTC, FM San Fernando de la ciudad de Maldonado, 88.1 FM Radio 1 Punta del Este, Avenida Ciudadanas.com, la ciudad de Colonia, Radio 100, 101.1 FM Santa Lucía Canelones, 90.7.net, Radio Play y a través de la 105.3 en Nueva Helvecia. Bienvenidos a todos a una mañana más.

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1: Lo teníamos a el Pampa Larralde con Cosas que Pasan. Antes pasaba Alfredo Zitarrosa con Adagio en mi país. Nos vamos al encuentro de la primera.

La pausa y ya te contamos el estado del tiempo, quien por ahí se va comunicando con nosotros, termo, mate y la cantora prendida en una mañana más, una mañana de tantas. Hacemos la pausa y ya volvemos.

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0: Lo teníamos a Horacio Guaraní con Puerto de Santa Cruz. Vamos a contarles el estado del tiempo. 6 grados 8 décimas la temperatura actual, la humedad 100%, visibilidad 8 kilómetros. Y la máxima para hoy, 17 grados, mínima 7. Estará nuboso y cubierto, periodos de algo nuboso, nieblas y banco de niebla. Vientos del este a noroeste a 10 kilómetros en la hora. Horas de la tarde, nuboso con periodos de cubierto. Viento del noreste al este a 10 kilómetros en la hora. La temperatura máxima, 17 grados, mínima 7. La temperatura actual, 6 grados 8 décimas aquí en la capital.
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0: Leonardo, desde Nuevo París, dice: buen día para todos. Daniel, Tololo y audiencia, que tengan un buen programa. Álvaro Luzardo y Mabel, desde Progreso, dice: buen día, Daniel. Acá recién aprontando en Amargo y ya en la sintonía. El amigo Víctor Hugo dice: buenos días. Dice por ahí tempranito ya, che. Buenos días. Decía por ahí: feliz martes. Sandra Díaz, nuestra informativista, ya está preparando las noticias para el mediodía, De nivel madrugó hoy, Emi, desde Chuy, dice: muy buenos días. Dice por ahí Emi. Ricardo Silva, desde FM San Fernando, dice: buenos días, Daniel Tololo, audiencia, grupo, buena jornada de martes, saludos para todos. Danilo, desde Jung, dice: buen día para todos, que tengan muy buena jornada, vamos arriba. Saludos para Silvia también. Nos envía el estado del tiempo: 7 grados la temperatura actual, la máxima estará entre 15 y 17 grados, la mínima entre 8 y 10 grados en la ciudad de Jung.
2: Muy buenos días, Daniel y gente linda, de una mañana más. Tengan un hermoso martes. Saludos, cariño para todos. Y vamos arriba, paisito querido.
0: Por ahí lo teníamos a Omar Santos desde Buenos Aires. Clever desde Melo, que dice: muy buen día, excelente martes para todos, abrazos. Nos envía el estado del tiempo por ahí: 10 grados, nublado, 18 la máxima, 10 la mínima. Buen día, Daniel, buena jornada de martes, abrazo grande amigo, dice Carlitos Luna desde Buenos Aires, que también nos envía el estado del tiempo: 12 grados. Parcialmente nublado, 14 la máxima, 12 la mínima.
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0: El amigo Gonzalo Olivera desde Maldonado dice: buen día, Daniel y Tololo, de una mañana más, una mañana de tantas. Acá firme como enano de jardín, disfrutando con termo mate y la cantora. Un fuerte abrazo y buena jornada, decía por ahí Gonzalo Olivera, que me estoy acordando todavía del otro día, el mensaje que le mandó a a Miguel Ángel Olivera, ¿no? Con ese del Rengo. Lo tenía por ahí, lo escuché y me reía solo, ¿no? Porque dice: buen día, Daniel, Tololo y a la barra, por estos lares fresquito, algo de esa razón, que tengan todos una excelente jornada y vamos arriba, para atrás ni para tomar impulso. Salud, te decía por ahí el Facha desde los pagos de Jung. Dora, desde Pajas Blancas, dice: buen día, Daniel, mañana muy fría, saludos, decía por ahí Dora, desde Pajas Blancas. Julito de la Flores dice: buen día para todos, da pereza levantarse, acá estamos al firme, como cada mañana. Saludos, decía por ahí Dora, desde Julito de la Flores. Recuerden que 095 512-158, por ahí ustedes se comunican, nos envían un mensaje de texto, mensaje de audio a través de WhatsApp. Vamos con este poema a las 3, la voz de Julio Víctor González.

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1: Lo teníamos a los olimareños junto a Jawel.
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1: Antes pasaban los orilleros Volver en Samba.
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1: Desde los Cerrillos Canelones. Por acá dice: buenos días, gente, que tengan una excelente jornada. Abrazo grande para todos. Fernando Pinto, Sandra Holguín, desde Ciudad Liber Serengne. Por acá dice: buen día, Daniel Tololo, y a la barra de escuchas. Acá escuchando, enroscado en las cubijas. Abrazo, dice por ahí Fabio Olivera. Saludo grande para Fabio Olivera, Susana desde Buenos Aires dice: buen día, pasarlo lindo. Marcos Britos desde Boston dice: buenos días, feliz jornada de martes para todos. Y bueno, ustedes también, sea cual sea la emisora, por ahí se pueden comunicar. Nos envían un mensaje de texto, mensaje de audio a través de WhatsApp, sea cual sea la emisora por la cual nos escuchan mañana a mañana.

0: fría mañana aquí en nuestra capital y también, bueno, en gran parte del territorio nacional, ¿no? Ya estaba anunciado que iban a descender las temperaturas y, bueno, de a poquito va descendiendo un poquito más porque ya nos estamos arrimando a lo que es este invierno 2026, que va a estar muy frío. Así que, todo lolo, vaya juntando leña para la estufa, porque va a estar bravo, Vaya preparando el brasero. Vaya preparando el brasero, que nos vamos a congelar en este invierno,
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0: Continuamos con la música aquí en esta mañana. Y lo hacemos con los lugareños. Romance del gurí pescador se llama el tema. Con este tema hacemos la pausa y ya volvemos.

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0: comienzo de hoy un nuevo bloque aquí en Una Mañana Más, 7 de la mañana, 4 minutos. Lo teníamos a Tabaré Echeverri desde este disco llamado Antología Volumen 6,
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0: donde, bueno, vienen muchos de los temas de Tabaré Echeverri, entre ellos Mate Galleta. Bueno, vienen una cantidad de temas en este volumen 6, y de ahí decidíamos pasar. A mí me gusta Andar Solo, uno de los tantos temas de Aníbal Sampaio, de Tabaré Echeverri, ¿no?
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0: Rocío de San Gregorio Polanco dice: buen día para todos, que tengan muy buena jornada, abríguense porque la gripe está golpeando la puerta, dice por ahí Rocío de San Gregorio Polanco. Fernando de Los Bulevares dice: buen día para todos. Acá vamos rumbo al trabajo, como siempre, en la sintonía de Una Mañana Más. Daniel de Ruta 25 en la ciudad de Jun dice: mateando al lado de la estufa y escuchando Una Mañana como siempre. Pásame cualquier tema del Arbanó Carrero, decía por ahí Daniel de Ruta 25. Mónica dice: muy buenos días, linda jornada de martes para todos, dice por ahí la amiga Mónica.
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0: 6 minutos de las 7 de la mañana.

inteligente, prepara el mate cocido, que es el más apetecido de los reconstituyentes. La receta es como un juego pa' gurises inocentes. Juntar los tres ingredientes y encajar el tacho al fuego. Sacar de la hornalla luego que ha hervido lo suficiente y agregar sobre caliente tres chorritos de agua fría, que es la mejor garantía para que la borra se asiente. Convidar después que hierva, se dice hierba y no hierba, y advertirle al que se sirva que en el fondo está la yerba. De esa forma se preserva de que lo revuelvan todo, pues si lo tratan de modo que el fondant se revele, después por más que lo cuele, no.

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0: lo teníamos desde un disco de vinilo a... Abel Soria con Himno al mate cocido. Este
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0: Hablando de bueno, esa mezcla, ¿no? Entre mate y leche. Ustedes saben que el mate cocido nació en el noreste de Argentina, en Paraguay y en el sur de Brasil. Esa invención exacta se atribuye a los jesuitas durante la época colonial. Crearon esta variante para los indígenas guaraníes que consumían la yerba mate sin distracciones ni pausas durante largas jornadas de trabajo. Y ahí es donde nace lo que es el mate cocido, ¿no?
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0: Por acá el Facha dice, estaría lindo Tololo para escuchar a Divina Adivinador por Larvanoa Carrero, gracias. Fernando Pinto dice, buenos días, me gustaría escuchar el parejero y el parejero y yo por Citarrosa, gracias. Abrazo, hermano, dice por ahí Fernando Pinto. Yo la verdad que lo probé una vez sola al mate cocido hace muchos años, ¿no? Cuando era gurí por ahí, no hice una cosa de que me guste el mate cocido, pero hay mucha gente que toma mate cocido, ¿no?
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0: En este viejo disco de vinilo se nota el ruido a púa y bueno, la falla de los surcos, ¿no? Vamos con este otro viejito, Amalia de la Vega.

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1: Así la teníamos a Amalia de la Vega con este tema, la querencia, ¿no? Y esto trae un poco a pensar, ¿no? Hoy por hoy es muy habitual escuchar distintos cantantes que surgen y presentan día a día su material discográfico, ¿no? Cantantes que se ponen de moda, cantantes que actuales. Y bueno, pensar, por ejemplo, en una Amalia de la Vega o en un Alfredo Zitarrosa, por decirle algo, de aquella época, donde en aquel momento marcaban esa tendencia, esa actualidad, esa moda, ¿no? De esa época, ¿no? Hoy los tratamos o los recordamos como temas viejos o temas ya que han pasado su tiempo, pero pensar en aquella época, escuchar a una Amalia de la Vega o escuchar a un Alfredo Zitarrosa o escuchar Los Olimareños, por ejemplo, te trae muchos recuerdos y nostalgia también, ¿no? 7 de la mañana, 15 minutos. Recuerden que el 095-512-158, por ahí ustedes se comunican, nos envían un mensaje de texto, mensaje de audio a través de WhatsApp. Santiago de Aires Puro dice: buen día para todos acá en la sintonía, hoy toca trabajar. Sonia desde Piriápolis dice: buen día, amigo Daniel. Acá andamos por arrancar la jornada, un poco mejor de la gripe que por segunda vez nos atacó, dice por ahí. Está muy bravo, así que a cuidarse porque está brava la gripe de verdad,
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Lo teníamos a Cacho Márquez con La Cruz. Antes pasaba Eustaquio Sosa, Lejos de 33. Saludos para Alejandro de Colonia, que dice buen día para todos. Sandra desde Colón, que dice buen día, Daniel, rumbo al trabajo. Buen programa, decía por ahí Sandra desde Colón. Linda foto por ahí me envía Fernando Pinto, ahí la luna, che. Oh, ¿es luna llena hoy? No, estamos en luna llena, ¿no? Hay que pedirle dinero a la luna, dice. Decía mi abuela, hay que pedirle dinero, que mostrarle dinero, pero si no tenés, ¿qué le vos mostrás, viste? 27 minutos de las 7 de la mañana. Nos vamos a el encuentro de la pausa y ya regresamos con una mañana más, una mañana de tanta pausa y volvemos, dale.

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0: Lo teníamos a Larbano Carrero con Adivina Adivinador.
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0: 6 grados 7 décima la temperatura actual, la humedad del 99%, visibilidad 4 kilómetros. La máxima pronosticada aquí en la capital, 17 grados mínima 7, estará nuboso y cubierto con periodos de algo nuboso, nieblas y banco de niebla, ¿eh?
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0: Por acá dice, buen día, don Daniel, Tololo y audiencia, esperando que se encuentren bien, me gustaría escuchar por Carlos Ramón Fernández el cumpleaños de Jacinto.
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0: Cordial abrazo desde Maldonado, dice el amigo, este Agrasot, Antonio Agrasot, vaya el saludo para él, sobre todo eso de don Daniel, ¿no? Saludos para Antonio Grasote, ¿eh?
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0: Agustín de San Jacinto, hablando de este Jacinto.
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0: Dice por acá, buen día para todos, recién aprontando en Amargo. Mariel y Rubén desde Playa Pascual dice, buen día para todos. Hoy toca centro, dice por ahí este Mariela y Rubén desde Playa Pascual, ¿eh?
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0: Hablando del centro, ayer estaba en las redes sociales, no me acuerdo si estaba en Instagram o en Facebook. Sé que en una red social estaba metido yo. Y vi algo muy gracioso, curioso. Vieron que acá en Uruguay se está filmando una película para Netflix, ¿no? Y estos días se venía filmando en la Plaza Independencia. Bueno, ¿qué pasa aquí? Aquellos que han visitado o han estado en la Plaza Independencia, y el que no estuvo y va hasta la Plaza Independencia, siéntese en la Plaza Independencia, que va a ver que hay halcones que están enseñados o adiestrados, como que se dice, para correr las palomas de la plaza. Si usted va ahí a la Plaza Independencia, se sienta en uno de los bancos de la Plaza Independencia, va a sentir el característico grito que tiene los halcones, que algunos salen desde el Palacio Salvo, y ven una paloma en la plaza y se tiran en picada. Y se siente continuo el grito del halcón corriendo la paloma, ¿no? O los pájaros en general, pero creo que es para las palomas. ¿Qué pasa aquí? Ayer estaba mirando un video y se está filmando una película que el protagonista es uruguayo, que fue protagonista también de protagonista principal de la película La Sociedad de la Nieve. Y bueno, estaban en plena filmación y había cámaras por todos lados, ¿no? Las cámaras de cine, ¿no? Que están filmando, y había un dron también filmando. Resulta que el que manejaba el dron tenía doble trabajo, porque no solo tenía que filmar, sino que tenía que esquivar los halcones, porque elevaba el dron para filmar y el halcón salía derecho al dron, ¿no? Y me causó mucha gracia, ¿no? Porque en una de las partes de la filmación ya se había agarrado tipo estadio, ¿no? Decía, ¡ole! ¡Ole! Y el tipo del dron lo llevaba a un lado a otro y el halcón atrás del dron, ¿no? Doble trabajo tuvo el camarógrafo aéreo, porque los halcones no lo dejaban sobrevolar al ¿cómo se llama? Al dron para filmar. Se ve que tenían que filmar una imagen desde arriba, y los halcones que hay, porque yo he estado en la Plaza Independencia y los halcones están continuamente. Están continuamente corriendo las palomas que hay en la plaza, ¿no? Están enseñados para eso, ¿no? Creo que también los halcones también están en el aeropuerto. En el aeropuerto de Carrasco pude ver un informe una vez que están ahí también para correrlo. los pájaros que no vayan en ningún momento a meterse en una de las turbinas del avión, porque ustedes saben que un pájaro puede llegar a derribar un avión si se mete en la turbina. Entonces hay también ahí. Pero lo de ayer me causó curiosidad y me causó gracia también, porque el hombre del dron trataba de esquivar, porque se le venía el halcón, o los halcones se le venían al humo enseguida, ¿no? Cosas que pasan en la ciudad de Montevideo, cosas curiosas, graciosas.

Recuerda que 095-512-158, vía por la cual ustedes se comunican a una mañana más.

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Lo teníamos ya, Los Hacheros, un tema de Rubén Lena, de mi querer, Los Hacheros. Por acá Fernando Pinto decía, aquí cerquita de casa hay un criadero de halcones y águilas que el dueño los hace trabajar en el aeropuerto de Carrasco. Bueno, no estaba tan errado con lo que decía por ahí, ¿no? Buen día, gente de la radio, de audiencia por acá en la Mateada y escuchándolo. Recuerden que la vida no siempre te da lo que quieres, pero muchas veces te da exactamente lo que necesitas. Buen martes y saludos, dice la amiga Teresa desde la heroica.

0: Por aquí dice Dani Amigazo, muy buenos días, buen martes para todos, ¿cómo estás? Espero que estés bien, como todas las mañanas, prendido de 6 a 9.30, al mejor programa de la mañana, como dice, una mañana más. Estoy acostadito, calentito en la cama, te queremos mucho, te mando un abrazo. Bueno, saludos para Beatriz y Matías, vaya el saludo que está por ahí. Dice que hay mucha humedad por San Fuente, terrible niebla, dice. Aguante una mañana más. Matías y Beatriz, un saludo para Beatriz, que estuvo cumpliendo años días atrás, ¿eh? Oh, estuvo por ahí festejando el cumpleaños por ahí, Beatriz, así que vaya el saludo, ¿eh? Los 50 son los minutos que pasan de las 7 de la mañana.
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0: Lo teníamos desde la vecina orilla al amigo Luis Palomo González en una mañana más.
1: Buen día, Daniel. Buenos días, gente linda. ¿Cómo andan? Bueno, cuidarse del frío, que está frío. ¿Viste cómo viniste? Dijiste la otra vez que había venido al mirador, ahí que le dicen el mirador del aeropuerto ahí, que está en la paralela de la ruta 102 ahí. Si vos seguís la paralela esa, antes de salir a la edificación allí enfrente al Parque Martinelli ahí, el cementerio, mirás a la derecha, ahí está el criadero ahí, la última casa, vas a ver tremendos bichos ahí, ahí de los halcones cernícalos chiquitos y de las águilas, unas águilas moras machazas, el hombre trabaja en el aeropuerto ahí, y los días de tormenta, o no sé cómo es el asunto ahí, le tiran como algo parecido a tiros así, y después le largan los halcones esos, los bichos esos.
0: Mirá vos, estaba cerquita por ahí, en la ruta 102, ¿no? Por ahí creo que hay una florería también. Creo que hay, he visto ahí, sí, le dicen el mirador por ahí, los domingos a la tarde siempre hay autos, ahí en esa explanada, que vendría a ser, una de las bocas de la pista, y hay autos, los domingos siempre hay autos con gente tomando mate ahí, porque los aviones vienen, aterrizando por ahí, ¿no? De hecho, en esa parte de la 102, que es donde está el aeropuerto, van a notar que los árboles que hay enfrente, que están sobre el jardín de Martinelli, ya de paso le hacemos la publicidad, viste, por las dudas, están más cortos, son más cortos, y las columnas de la luz son más chicas que las otras columnas que hay para... Que siguen la ruta. Usted va a ver que vienen las columnas de la luz del alumbrado público que están en el jardín del medio, tienen cierta altura y cuando llegan ahí están bien bajitas, por el mismo aterrizaje de los aviones, ¿no? Bueno, nos vamos al encuentro de la pausa y ya volvemos con una mañana más, una mañana de tantas, ya las 8 de la mañana, vamos arriba, que está frío, pero hay que levantarse.

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6: Estancia Los Manantiales, Juan Cruz Robledo Puestero le sigue sumando días para su jubilación. Junto con Sara Reynoso han criado 4 hijos, 2 mujeres, 2 varones. Allá en el puesto de la Unión, Juana y Elvira, sus hijas, muy correctas, muy cordiales, y el mimoso de la casa, Secundino, es el menor. Y por cumplir los 18, el mozo, que Juan Alberto, de sobrenombre Jacinto, ese es el hijo mayor. Y se respetan las fechas, se festejan los cumpleaños en el patio de la casa, la cocina o el galpón. Pero el 14 de febrero, cuando los cumple el Jacinto, siempre se tiende la mesa bajo de un sauce llorón. Le llevan flores a un perro que bajo el sauce descansa, donde hay una cruz de palo que marca la tumba de él. Y únicamente ese día, cuando los cumple el Jacinto, un poncho pampa muy viejo se lo tiende de mantel. Pero al cumplir los 18, Jacinto se para enfrente de su padre con respeto y comienza a preguntar: ¿por qué, si soy Juan Alberto, por qué me dicen Jacinto? ¿Por qué las flores al perro? ¿Por qué se elige el lugar? ¿Por qué tan solo ese día es que se usa el poncho pampa? Yo solo le pido, padre, que hable con sinceridad. El padre, con gran respeto al tenerlo frente a frente, ya que cumplís los 18, te voy a contar la verdad. Yo tuve un perro ovejero que se pasaba de bueno, muy manso, muy educado y seguro en el torear. Me lo regaló un puestero, un tal Jacinto Morales, y haciendo honor a su nombre, Jacinto, lo entré a nombrar. Un 14 de febrero, después de unos carnavales, en el sulqui con tu madre decidimos regresar. Apurada la tostada por llegar a la querencia, pero al pasar la cañada, el Jacinto en Trotorial. Cuando la llamé en la rienda, me obedeció la tostada y agarrando la linterna cauteloso me bajé. Cuando alumbré en la cuneta donde el Jacinto toreaba, envuelto en el poncho pampa un gurisito encontré. Basta, basta, no siga contando. Venga y abráceme, viejo. Estoy tan agradecido, se me parte el corazón. Y aquellos que me tiraron envuelto en el poncho pampa, les pido al Dios poderoso que le conceda el perdón.
7: Buen día, buen día. La barra está complicada. Hoy quieren escuchar la Filadelfia Real. Y a Daniel le manda, a Daniel, a Fernando Pinto le mandan un mensajito ahí por tabla. No son los lindos no cuentan solamente. ¿Y nosotros los feos qué? Quedamos tirados. No, acordate lo feo también. Gente linda, gente fea. Un abrazo, Daniel, para vos y Sandra ahí. Vamos arriba, Tololo, vos que sos mi hermanito del alma. Pasame la Filadelfia Real por el Numa. Vamos arriba, que pasan lindo. Acá está re contra frío. Está lindo para estar arriba al techo. ¡Ja!
6: De sobrenombre Jacinto. Ese es el hijo mayor.
8: Lo teníamos en el comienzo de este bloque, cuando pasan 10 minutos de las 8 de la mañana, a Carlos Ramón Fernández con el cumpleaños de Jacinto, uno de los temas que estaba solicitando el amigo Antonio Agrazot desde Maldonado.
6: Le llevan flores a un perro que bajo el sauce descansa.
9: ¿Dónde hay? Pasás el tiro para la Neneca, por favor. Gracias, amigo.
6: Padel. Y únicamente ese día.
8: Por acá, Seba Castillo dice: buenos días, Daniel, audiencia de Una Mañana Más. Saludos para todos, buen martes para todos. Decía por ahí este Seba Castillo, ¿eh? Recuerden que 095-512-158. Por ahí ustedes se comunican con nosotros, nos envían un mensaje de texto, mensaje de audio a través de WhatsApp.
6: ¿Por qué las flores al perro?
8: Saludos para Niver desde Durazno, que dice: buen día para todos.
6: Es que se usa.
8: Rafael desde Toledo dice: buen día, Daniel, muy buena música como siempre.
6: Que hable con sinceridad. El padre, con gran respeto al tenerlo frente a frente, ya que cumplís los 18, te voy a contar la verdad. Yo tuve un perro ovejero que se pasaba de bueno.
8: 8 de la mañana, 11 minutos.

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0: Lo teníamos a Miguel Ángel Olivera encontrando a Wanzelao. Uno de los temas que el otro día, cuando estuvo Miguel Ángel Olivera aquí en los estudios de Una Mañana Más, estuvo hablando de eso, ¿no? Del tema de Wanzelao Varela, ¿no?
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0: Buenos días, amigo, dice por acá Miguelito Sosa. ¿Cómo anda Miguelito Sosa? Trabajando ya ahí en la estación de servicio, frente por frente a la escuela Tabarch.
2: Bueno, Daniel, vaya un saludo para todos los feos ahí de Jung y de todas partes del mundo, el planeta, el universo y más allá.
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0: Ahí, por ahí, Fernando Pinto quedó bien con lo... con los feos también, ¿no?
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0: Por las dudas, che.
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0: Las 8 de la mañana, 26 minutos. Estamos ya prácticamente por ingresar en el anteúltimo bloque de Una Mañana Más. Hacemos la pausa y ya volvemos. Vamos a la pausa con Malena Muyala, Melodía de Arrabal. Pausa y volvemos.
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1: Lo teníamos a Alfredo Zitarrosa, vaya con la diferencia. Por ahí este Fernando Pinto nos solicitaba este tema y nos decía El Parejero y Yo. El tema se llama Vaya con la diferencia y lo dice Alfredo Zitarrosa. No es que yo me equivoqué.
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1: 6 grados 8 décimas la temperatura actual, la humedad de 99%, visibilidad 3 kilómetros. La máxima para hoy pronosticada aquí en la capital, 17 grados, mínima 7, estará nuboso y cubierto, periodos de algo nuboso, nieblas y banco de niebla. 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
1: Recorriendo ya el anteúltimo bloque de Una Mañana Más y Una Mañana de Tantas, como siempre, termo, mate, la cantora prendida, lunes a viernes, de 6 a 9.30.
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1: Lo teníamos a dúo Lucero, el Mochi del Tala, Washington Lucero y Abel Lucero. Antes pasaba Copla Alta, Junta Papel y Cerno con Nostalgias Olimareñas.
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1: Por acá dice: buen día, Nieto Lolo, audiencia, buena jornada. Puede ser por Tamara Castro, Zamba de Amor en Vuelo. Gracias, dice por ahí Alfredo, desde Las Piedras. El facha que nos envía una foto por ahí dice: hermoso panorama y friazo para estar arriba de un techo. No siento los dedos, dice por ahí, una niebla barra en el campo. Che. Ay, mamita querida, está lindo. Está lindo. Salí a tomar mate y a caminar, dice. Saludos para nuestro amigo Leo Cuadrado, que está por ahí whatsappeando también. Vaya el saludo para Leo, ¿eh?

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1: Lo teníamos a Abel García con Bichito de Luz.
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1: Por acá Sandra Oquín decía un feliz cumple para Leo Cuadrado, que ayer se me pasó, espero haya pasado lindo su cumple. Sí, ayer fue el cumpleaños del amigo Leo Cuadrado.
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1: Vaya el saludo.

Señores, nos vamos al encuentro de la última pausa y ya regresamos con una mañana más y una mañana de tantas. Como siempre, termo, mate y La Cantora Prendida, lunes a viernes de 6 a 9:30. Pausa y volvemos.

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4: Están atendidos. 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

0: Amigos oyentes, muy buenos días. Bienvenidos a las primeras noticias de la jornada. Comenzamos un nuevo día en este martes 2 de junio del año 2026. Como siempre, un placer, un gusto estar una jornada más con ustedes. Saludo a los oyentes de toda la región, de otras partes del país y del mundo. También el saludo a los oyentes de las radios que nos acompañan, como cada mañana con las primeras noticias. Allí en Maldonado está FM San Fernando, fmsanfernando.es en vivo.com, y en la ciudad de la costa está FM Todo Cumbia, 100.5. Bueno, señores, se tornó, estaban algunos claritos bien temprano, ahora se tornó el cielo totalmente cubierto y con niebla. Tenemos algo de niebla, no es la visibilidad, no es la más adecuada. Por eso, bueno, extremar el cuidado, por supuesto, a los peatones y conductores de vehículos. 9 grados la temperatura en este momento. La mañana que está fría, 15 la máxima para hoy, 7 la mínima para la próxima madrugada. Vientos que soplan a 10 kilómetros en la hora del sector este. Estamos con una humedad alta, 91%. La presión atmosférica está alta también. Está en casi 767 milibares, 1028 en hectopascales. Mañana miércoles, alguna probabilidad de lluvia escasa, 18 la máxima, 9 la mínima, y para el día jueves, tiempo estable, cubierto también, 17 la máxima, la mínima de 13 grados. Algo de sol, vamos a ver si recién para el día viernes, hoy estamos a martes. Y señores, es momento de los títulos, los principales títulos de esta jornada que vamos a desarrollar.
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0: Los títulos de hoy son estos. Presidente Orsi pidió disculpas y su proceder con la compra de la camioneta ofendió intereses y se mostró dispuesto a pagar los $25,000 que le habían descontado. Ayer en conferencia de prensa, el técnico de la selección dio la lista de los jugadores para el Mundial, que falta muy poquito. Habló de la ausencia de Nández y habló sobre Luis Suárez también. Accidente que se produjo ayer aquí en Valle Ordóñez, vamos a estar ampliando la información y también vamos a estar comentándoles sobre la detención. Ayer de la detención en Ruta 7 de 3 hombres llevando consigo armas de fuego en un auto. Volvió a subir el precio del ganado. Ayer en la reunión de consignatarios de ganado del Uruguay volvieron a ajustar a la suba los precios con la caída de la faena y con valores que siguen subiendo, tanto para vacunos como para ovinos. Uruguay impulsa abrió inscripciones para 5.500 cupos de empleos y capacitación en todo el país. Va entre los 18 y 65 años de edad, de la franja de edad para quienes quieran inscribirse. Hasta el 10 de junio. Título de los temas que vamos a desarrollar a partir de este momento. Momento de las noticias que comenzamos, señores. Bienvenidos.
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0: Bueno, señores, el presidente Yamandú Orsi publicó ayer lunes un video en el que dio explicaciones sobre el proceso de compra de la camioneta con un descuento de $25,000, pocos días antes de asumir la presidencia de la República. El mandatario explicó que, antes de asumir el cargo, entendió que no estaba bien generar el gasto al Estado con la compra de un vehículo por parte de presidencia al comienzo de su gestión. En esos días se planteó la posibilidad de cambiar su auto del año 2020 por la misma marca y el modelo del año 2024. Vamos a escuchar lo que decía el presidente ayer en un video divulgado para la opinión pública.
2: Queridos y queridas compatriotas, ante los hechos de pública notoriedad es oportuno dirigirme a ustedes por este medio. Antes de asumir el cargo, decidí que no estaba bien generar el gasto que surgiría de la compra de un vehículo por parte de Presidencia, en particular en el comienzo de la gestión. En esos días se me planteó la posibilidad de cambiar el auto que yo tenía, modelo 2020, por la misma marca y modelo pero versión 2024. Por reunir las condiciones de seguridad y por presentar las características apropiadas para el nuevo desafío, consideré viable la propuesta. Condicionado, claro está, a las posibilidades económicas que estuvieran a mi alcance. Como el precio que me propusieron desde la automotora me resultó razonable, decidí hacer la compra. Desde el primer día de mi trabajo en Presidencia, me movilicé con mi propio auto, durante un año de manera exclusiva, y hoy alternando con otro vehículo de otra marca y concesionario que pertenece a Presidencia. El valor de la operación está registrado en la factura que oportunamente presenté, así como mi patrimonio e ingresos están presentados en mi declaración jurada. Sé que hoy hay dudas sobre el cómo y el porqué de todo este proceso. Lo entiendo. Lo primero que quiero precisar es que me he movido siempre con la verdad. Verdad que se refleja en toda la documentación presentada. Siempre consideré y considero que la verdad no se dibuja, porque de ser así se transforma en mentira. Y es verdad también que pude acceder al nuevo auto porque el precio era razonable, lo reconozco. Pero jamás hubo algún otro interés ni negociación que esta oportunidad de moverme en un auto seguro y sin generar un gasto extra al Estado. Yo me hice cargo del costo y lo ofrecí para lo que tenía que hacer, trabajar. Y la elección del eléctrico usado el día de nuestra asunción no se vincula para nada con esta compra. Es más, se empezó buscando otras opciones de marca que no resultaron viables. Y personalmente no estuve a cargo de esa búsqueda. Si algún organismo de contralor considera que cometí un error, me haré cargo. Y si se entiende que debo pagar la diferencia entre el costo real y el valor actual de mercado, lo haré sin más demora. Para finalizar, pido disculpas si mi proceder ofendió o lesionó los intereses de algún individuo o colectivo. Seguiré adelante trabajando por el bien de mi país y por el permanente encuentro entre los uruguayos, con la verdad y con la gente. Muchísimas gracias.
0: El entrenador de la selección uruguaya, Marcelo Bielsa, explicó en conferencia de prensa ayer lunes por qué decidió dejar a Nathan Nández fuera del plantel que va al Mundial. Los motivos de la ausencia de Nández son deportivos. No hay ningún otro motivo que tenga que ver con algo que no sea deportivo, dijo Bielsa. Vamos a escuchar lo que dijo el técnico de la selección ayer y también se refirió a Luis Suárez. Compartimos parte de lo que decía el entrenador.
3: Hay una... otro tema que quería nombrar, que es el tema de Nández, los motivos de la ausencia de Nández son deportivos, no hay ningún otro motivo que tenga que ver con algo que no sea deportivo. Primero, Nández nunca tuvo conmigo diferencias o discusiones o enfrentamientos que me tuvieran que haber obligado a mí a considerar algo fuera de lo deportivo. Yo no tengo ningún motivo extradeportivo para tomar una decisión de convocar o no convocar, le diría que a ningún jugador. En el caso específico de Nández, entiendo el asombro, porque Nández fue un jugador que jugó con regularidad, que fue convocado con regularidad, que en la Copa América, a mi criterio, fue el jugador que mejor jugó del equipo. Pero, de hecho, para confirmar que yo no tengo ninguna diferencia, que no existe ninguna diferencia extradeportiva para el partido con Inglaterra y Argelia. Hasta último momento estuvimos gestionando la participación de Nández. Nández tuvo un periodo largo, libre, previo a esos dos partidos, y nosotros estuvimos gestionando su participación. Él tenía una molestia muscular. Yo estuve hablando con el médico del equipo árabe para gestionar la participación de Nández. Después él tuvo un problema respiratorio más serio, pero eso fue posterior. Pero si yo hubiera tenido alguna dificultad extradeportiva, no la tuve, esa gestión para insistir con su convocatoria no hubiera sucedido. Pongo eso como un ejemplo de que no tengo diferencias con Nández. Sí, yo seguí la temporada de Nández, que Nández tuvo una buena temporada en su club, una temporada destacada. Como en todos los casos, yo vi todos los partidos, analicé todos los partidos, elegí a tres jugadores. Hernández juega por todo el sector derecho, tanto en la selección como en su club. En la selección ha jugado como lateral, algunas veces pocas como volante. En su club ha jugado de lateral, de volante ofensivo y de extremo, todo por la derecha. En esas posiciones, en la posición de lateral, yo elegí a Varela, a Valverde y a Araujo. En la posición de volante elegí a Bentancur, a De la Cruz y a Valverde. Y en la posición de extremo elegí a Valverde, a Pelistri y a Canovio. Es puramente haber optado por otros jugadores en lugar de haber elegido a Nández. Eso me pasó en muchos jugadores que quedaron excluidos porque me pareció que eran otros los que resolvían las necesidades que presenta cada una de las posiciones. También señalo que Valverde tuvo un periodo donde jugó en esa posición y a mí me conformó. Araujo ha jugado mucho en ese puesto y yo lo he valorado en esa posición positivamente. Y Varela en este semestre se hizo con la titularidad en Flamengo. Yo me puedo haber equivocado o no, las decisiones pueden haber sido acertadas o desacertadas, pero fueron o son en el área deportiva.
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0: Continuamos con más informaciones, señores. Ayer se abrió ayer primero de junio se abrieron las inscripciones para el programa Uruguay Impulsa. Son 5.500 cupos de trabajo y capacitación en todo el país. El programa de trabajo protegido Uruguay Impulsa es promovido por el gobierno nacional en coordinación con los gobiernos departamentales. Está dirigido a personas sin empleo entre 18 y 65 años en situación de vulnerabilidad y combina tareas operativas en las intendencias con cursos formativos para mejorar la empleabilidad futura, seleccionando a sus participantes mediante un sorteo automático. Esta edición generará unos 5.500 puestos de trabajo y capacitación en todo el país. Vamos a escuchar lo que decía el ministro de Desarrollo Social, Gonzalo Sivila, sobre el lanzamiento de un nuevo programa de Uruguay Impulsa, antes Oportunidad Laboral o Jornales Solidarios. Antes llamado así, hoy Uruguay Impulsa.
4: Para el gobierno nacional, encabezado por el presidente Yamandú Orsi, el trabajo en equipo, el trabajo colectivo de todo el gobierno y de todos los niveles de gobierno es muy importante para poder lograr objetivos que son objetivos país. Bueno, eso se materializa hoy a través de una estrategia concreta de trabajo en la que distintas instituciones ponen no solamente recursos, sino también voluntad política, disposición a incorporar a personas que requieren de posibilidades de empleo que el mercado de trabajo no se las brinda. Esto tiene que ver con la dinámica también en la que funciona nuestra sociedad. Bueno, la necesidad de generar desde el Estado, con protección, con apoyo del Estado, este tipo de alternativas laborales es muy importante. Y es muy importante acompañarlas además de formación, de capacitación, ¿no? Para que estas alternativas no sean solamente unos meses de acompañamiento o unos meses de una alternativa laboral concreta, sino que también permitan prepararnos para alternativas futuras.
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0: Bueno, volvió a subir el precio del ganado con faena, con la caída de faena, siguen subiendo los precios. La Asociación de Consignatarios de Ganado del Uruguay realizó su informe semanal anoche de ganado vacuno y ovinos gordos, con datos correspondientes a la semana 22. El comentario para los vacunos indica que el mercado mostró una faena en retroceso con entradas dispares y tendencia a la estabilidad. Bueno, volvió a subir, por ejemplo, el novillo gordo, que se fue a $5.69. También subieron las vacas, vaquillonas en ovinos. El cordero trepó a $6.07. Los borregos $6.03. Y los capones $5.13. Vamos a escuchar a Santiago Estefan, integrante de Consignatario de Ganado de Uruguay, haciendo el análisis de los precios de ganado de esta semana.
5: Un gusto saludarlos nuevamente. Hoy lunes 1 de junio tuvimos la reunión semanal de precios de la Asociación de Consignatarios de Ganado, reunión en la que analizamos la semana 22 del mercado ganadero, semana que va del 26 de mayo al 1 de junio. Comenzando por la reposición, comentarles que con un mercado algo más ofrecido y una demanda que actúa con cautela, observamos un leve ajuste a los valores. Si vemos las principales referencias, el ternero promedió $4.19, la ternera $3.98 y la vaca de invernada $2.40. Tenemos un ajuste a la baja a las tres principales referencias, siendo de 9 centavos en el ternero, de 4 centavos en el promedio de la ternera y de 4 centavos en el promedio de la vaca de invernada. Pasando al mercado de vacunos con destino a la industria frigorífica, comentarles que con una faena que reduce su volumen, el mercado tiende a la estabilidad y tenemos entradas dispares entre las distintas plantas. La faena se ubicó en 38.206 cabezas, ajustando la baja a 5.348 animales versus la semana anterior. Y la composición de la faena es 52% novillos, 34% vacas y 13% vaquillonas. Si miramos la faena acumulada, la misma es negativa 18,6% versus el año anterior. El índice flaco gordo, por su parte, quedó en 1,3721 y corrige a la baja 0,0302. Los promedios de las principales referencias en ganado para la industria frigorífica son novillos $5.66 a la carne, vaca $5.29 a la carne y la vaquillona $5.50 a la carne. Esto es un ajuste al alza en las tres referencias, de 3 centavos en el novillo, de 1 centavo en la vaca y de 3 centavos en la vaquillona. Pasando al mercado de lanares con destino a la industria, el mismo continúa firme en valores con un ajuste a la baja a la faena. La faena fue de 1.529 lanares, ajustando 6.131 a la baja. La composición de la misma fue 53% cordero, 36% ovejas, 7% capones y 3% borreos. Los promedios son $6.07 para los corderos, $6.03 para los borregos, $5.13 para los capones y $5.04 para la oveja. Ajustan al alza las cuatro referencias y el ajuste es de 2 centavos en el cordero, de 3 centavos los borregos, de 3 centavos los capones y de 2 centavos en la oveja.
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0: El dólar que ayer comenzó la semana subiendo su cotización, ayer lunes arrancó en alza, comienza este martes 2 de junio, a 39.15 a la compra, 41.55 a la venta, 39.15, 41.55, el euro 44.44, 49.72, el peso argentino 0.02, 0.20 y el real 7.20 y 8.90. Compra y venta respectivamente.
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0: Y nos vamos, señores, hasta aquí las primeras noticias de la jornada. 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

0: amigos. Gracias por acompañarnos, gracias por elegirnos, gracias por estar cuando hay que estar. Buena jornada para todos. El agradecimiento a FM San Fernando, allí el Maldonado, que continúa con su programación, y FM Todo Cumbia 100.5, que sigue con nuestra radio, FM Cerro de Nico Pérez, con la mañana de 96.5 Latina. Más noticias, 11:30 en el informativo Rami. Que tengan una buena jornada, un buen martes. Hasta luego.
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Buenos días, amigas, amigos de Cerro Colorado, zonas vecinas, América y el mundo. Les habla Roberto Dieringer. A partir de este momento y por 2 horas consecutivas, les estaremos ofreciendo su programa matinal, La Botica. La mejor música folclórica elegida para usted y también las noticias que importan a nuestra comunidad. Retransmite FM San Fernando de Maldonado. Y como es habitual, comenzamos con la voz de don Alfredo Zitarrosa.

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0: Buenos días, amigas, amigos, ¿qué tal? ¿Cómo están? Estamos en las 9:53 minutos de la mañana de este 2 de junio de 2026. Abrimos las puertas de La Botica, presentado en forma exclusiva por Sacoff.
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0: Bueno, salió el sol, ¿eh? Ya nos estábamos volviendo cucarachas. Realmente, ¿eh? Con la humedad, los días oscuros, no sé. Vivíamos, quién sabe, parecía una cueva. Bueno, esperemos que realmente el sol este... se lleve un poco la humedad. Ya les vamos a estar contando cómo va a estar el tiempo estos días, si vamos a seguir teniendo sol, si nos regala el Padre Sol unos cuantos días. Saludamos a los queridos, amables y fieles oyentes que siempre están prendidos, escuchando a través de su receptor o a través de internet también. Un saludo especial para don Ricardo Silva ya en Maldonado, que a través de FM San Fernando está retransmitiendo este programa. Les contamos que hoy vamos a tener a la gente de la directiva de Los Pasivos, que vienen con algunas novedades y me dijeron muy lindas. Vamos a ver, necesitamos cosas nuevas, necesitamos actividad, así que realmente vamos a estar atentos a lo que ellos nos cuenten. Y ya arrancamos con don Alan Gómez en Yacaré Cururú.

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Ya estamos en las 10:02 de la mañana. Les vamos a contar el estado del tiempo. En este momento tenemos 11 grados de temperatura. Está nubes y claros. Más claros que nubes, ¿eh? Estoy mirando por la ventana que tengo un pedacito de cielo ahí. Parece que hay nubosidad, pero está. El viento es del este, con ráfagas de 8 a 17 kilómetros en la hora, ¿eh? Hoy vamos a tener 16 grados de temperatura de máxima. Mañana, que es el día de San Cono, 19 de máxima y 9 de mínima. El jueves vamos a tener una temperatura de 18 grados. Y el viernes, alta nubosidad, nieblas en la mañana, 21 grados de temperatura. Y después, bueno, no sé, sábado y domingo va a andar ahí también con una temperatura otoñal agradable. Hoy realmente tenemos una temperatura que de 11 grados que nos está dando por lo menos un respiro. La humedad es del 91%, visibilidad 30 kilómetros, la sensación térmica 11 grados centígrados. No tuvimos niebla en la mañana estos días pasados, sí tuvimos una niebla importante. Vamos a continuar con la música aquí en La Botica. Vamos a escuchar al dúo Mensajeros.

El dúo mensajero nos dejaba Cita Rosa. Estamos en las 10, 8 minutos de la mañana. Vamos al horóscopo.

0: Para Aries es un día para no forzar acontecimientos. No todo fluirá como espera, así que no insista cuando algo se complique o frene, salvo iniciativas puestas en las finanzas. Tauro, hoy no es aconsejable la introspección. No llegará a mucho y puede sentirse mal, incluso no encontrando respuestas o salidas a sus pensamientos. En las finanzas va a andar bien. Géminis, cuide su imagen pública. No aventure comentarios, juicios o críticas sobre terceros, ni trate de imponer su ideología a los demás. Trate de ser sumamente light. Cáncer, más allá de algún aporte o ayuda que reciba de él, el plano vincular puede estar bastante inestable y conflictivo, y ahí no está exento de tener algún disgusto. Leo, no abuse de su energía y sus fuerzas en general. Puede haber cansancio, desgaste, nerviosismo. Todo lo cual no ayuda para un buen rendimiento ni bienestar. Virgo, en lo afectivo es un día de bastantes altibajos que atentan contra su estabilidad, en especial emocional. Sí, es muy positivo para su creatividad. Concéntrese ahí. Libra, el hogar, los problemas domésticos, la convivencia en él son aspectos bastante complejos y puede verse superado. Haga acopio de paciencia y no lo priorice. Escorpio, hoy trate de establecer bien sus prioridades, ya que tendrá varias fuentes para atender y si quiere abarcarlo todo y hacerlo todo bien, puede terminar estancado. No se altere por pequeñeces en el amor. Sagitario, algunos esfuerzos e iniciativas pueden resultar convenientes para su economía o finanzas. Sin embargo, al respecto de ellas, ponga mucha atención y no se apure. Capricornio, todo aconseja bajar el perfil para poder tener un día más armonioso y tranquilo. Tiende a la impulsividad y a ser más emocional que racional. Respire profundo. Inhale, exhale. Acuario, hoy tampoco se sentirá bien con la interacción, pero esencialmente por un estado de ánimo bastante negativo y de altibajos. Mejor no forzarse y buscar su paz. Y para Piscis, si puede eludir la interacción en el plano social o reducirla al mínimo indispensable, seguramente se sentirá mejor. No está proclive a ella ni estará a gusto. Era el horóscopo del día. Vamos a los resultados de juegos de quiniela y tómbola de ayer lunes. Ayer lunes en la noche salió el 228 a la cabeza, le siguen 415 la niña bonita, 464, 394, 786, 159, 002, 748, 091, 325, del décimo primero al vigésimo, 570, 486, 043, 390, 984, 725, 246, 993, 506 y 150. ¿Cómo quedó la tómbola? 02, 06, 12. 15, 20, 25, 28, 43, 46, 48, 50, 59, 64, 70, 84, 86, 90, 91, 93 y 94. Reiteramos, a la cabeza anoche salió el 228. Y mañana se juega el 5 de oro y tiene un pozo de 48 millones de pesos. seguimos en La Botica.
1: Arrancamos y seguimos con esta canción del compañero Adolfo Bonilla.

Recostado en la portera nos dejaba Horacio Urtiaga un tema de Odolfo Bonilla. 10:19 minutos de la mañana. Vamos a la fecha de hoy, las efemérides de hoy, 2 de junio. Es el 153º día del año. 212 quedan para finalizar este 2026. En 1843, en los ingenios Acana y Concepción, en el partido de Sabanilla, Cuba, se sublevan varias decenas de esclavos. En 1875, el inventor escocés Alexander Graham Bell inventa un micrófono de membrana para su teléfono. En 1896, en Gran Bretaña, el italiano Guglielmo Marconi patenta la radio. En 1908, en el Reino de España, se prohíbe la actuación de mujeres en la lidia de toros. Tomá. En 1909 se realiza el primer vuelo en aeroplano con pasajeros. ¿Cómo sería, no? ¿Cuántos habrán ido? En 1909, tela, alambre y madera, y nada más. En 1963, en Arabia, el príncipe Faisal decreta la abolición de la esclavitud. Y en 1975, en Francia, más de 100 prostitutas ocuparon la iglesia de Saint-Nizier, en Lyon, con el fin de llamar la atención sobre la escalada de violencia contra ellas. Se declararon en huelga por 8 días y mantuvieron la ocupación por esos días cuando fue allanado por la policía. A partir de aquel día, inició el movimiento a favor de los derechos de las trabajadoras sexuales. Tomá, 8 días de huelga. En 1989, en Italia, varios biólogos descubren el mecanismo para crear animales transgénicos en laboratorio. En el 2015, en Suiza, el presidente de la FIFA, Josep Blatter, envuelto en un escándalo de corrupción, anuncia su dimisión en el cargo. Escándalo de corrupción, se llevó varios millones de euros, pero siguió vivito y coleando. En 2024, en México, Claudia Sheinbaum se convierte en la primera mujer en ser presidente de esa nación.

El fiel enamorado nos dejaba el grupo vocal Universo. Bueno, estamos esperando a la gente de la comisión de los pasivos. En un ratito van a estar por acá.

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Ya estamos en las 10:30 minutos de la mañana. En un ratito ya vamos a estar con la gente de la Comisión de los Pasivos en nuestra emisora. Vamos a un poquito más de música y ya estamos esperándolo.

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0: Bueno, tenemos aquí a Beba Marín, que tenemos a. Tenemos, como les decía, la gente de la Comisión de Pasivos. Estamos con Beba Marín y le damos los buenos días.
1: Bueno, muy buenos días, muy buenos días, Roberto. La verdad que yo siempre soy una. No sé si, digamos, admiradora de la radio. Eso es mejor. Sí. Creo que es la expresión. Porque es un medio insuperable.
0: Sí.
1: Estés donde estés, la radio la podés escuchar.
0: Sí, sí, sí.
1: La podés llevar.
0: Claro.
1: Y otros medios, capaz que mucho, digamos, más adelantado, pero no podés andar con ellos.
0: No.
1: Y no te podés comunicar desde el medio del monte o en el medio de la ruta o en cualquier lado, sí, no es tan fácil. Sí. Bueno, y hoy vine porque estamos en la Comisión de Pasivos, como siempre. Beba muy porfiada,
0: sí.
1: Por eso sigue.
0: Sí, está bien.
1: Y queremos hacer cada día más cosas, y creo, o considero yo, que esta comisión estamos trabajando, como siempre se ha trabajado, con seriedad, con dedicación, pero con más apoyo, más gente, y es más lindo.
0: Lo que estamos viendo nosotros, que hemos tenido la suerte de ir algunas veces a que ustedes generosamente nos ceden el local, lo lindo que está ese local, bueno. Las cosas que se han hecho, que realmente, y bueno, y todo lo que se viene.
1: Sí, si Dios quiere, se van a venir algunos cambios, se van a venir, claro, también, claro. Sí. Pero es que lo logramos por vuestro apoyo.
0: Ajá.
1: ¿Viste? Sí, sí. Porque solo, claro. No. Una golondrina
0: no hace verano,
1: ¿eh? Pero bueno, vamos ahí. Acá creo que llega.
0: Llegó Sergio.
1: Llega Sergio. Creo que debe ser el señor que más trabaja por ahí, ¿eh?
0: Sí.
1: Porque a veces lo encontrás de madrugada, a veces lo encontrás de noche.
0: Sí.
1: O a mediodía o de tarde,
0: ¿eh? Vos paso, Sergio. Buen día, ¿cómo andás, Sergio?
2: Bien.
0: Me alegro.
2: ¿Con ganas de trabajar?
0: Sí,
2: hacer cosas nuevas, sí.
0: Está bien. Eso es lo más importante.
1: Yo ya le había comunicado a Roberto que estamos contentos, que la comisión está trabajando bastante, que somos más.
2: Y gente joven.
0: Claro.
1: Cuanto más opinemos, es mejor.
0: Sí. Y somos un... Hay grupos de diálogos muy interesantes, ¿no? Y en esos diálogos, el cambio de opiniones, surgen ideas.
1: Y es enriquecedor.
0: Es enriquecedor.
1: Y además tenemos la gran suerte, ¿no? De que nos llevamos excelente y que más o menos estamos ahí pegados, hombro con hombro.
0: Está bien.
1: Y no nos van a sacar, ¿eh?
0: No, está bien porque realmente el trabajo... cuando se ve bien el trabajo, yo qué sé, a veces la gente dice, ay, que me gustaría también trabajar, pero hay que ponerle el hombro a hacer cosas nuevas.
2: Siempre hay críticas,
0: ¿no? Sí, y siempre sí. Capaz que dice, ah, sí, porque yo haría tal cosa, pero hay que estar ahí.
1: Y otra cosa, y tú sabes que es un año y es otro, y son muchos que se van sumando.
0: Sí.
1: Y a veces nos hemos encontrado, inclusive acá estamos con Sergio, y es una verdad, que hemos resuelto cosas él y yo mano a mano.
0: Sí.
1: Y bueno, ¿y qué hemos dicho? No vamos a bajar la cabeza.
0: Claro.
1: No vamos a dejar... Y lo otro que a veces la gente tampoco comprende, ¿viste? Porque a mí me han dicho, por ejemplo, ay, dice, sí, que Sergio, y que a veces nos ha cobrado diferente, por supuesto, porque no es lo mismo que si yo alquilo solamente por un almuerzo, que si yo tengo una fiesta de 15,
0: claro.
1: Si tengo todo el día,
0: sí.
1: Que si tengo 3 horas, entonces, sí. Y el un Ahí está, un día entre semana. Claro, perfecto, claro, claro, eso claro. Sí, te aclararon también, Sergio. Entonces, ¿yo qué he contestado? Bueno, Sergio es el único que anota, porque si no me puedo equivocar. Mirá si te digo está libre y resulta que hay otro evento.
0: Claro.
1: Entonces, claro, por eso hemos decidido. Ahora estamos embarcados en, bueno, alguna mejora en nuestro criterio, ¿no?
2: El jueves empezamos la obra.
1: Opa, mira lo que dice.
0: El jueves empezamos la obra.
2: Sí. Reformar de a poco. Sí,
0: sí. Mira qué bien. ¿Toma?
1: Bueno, sí.
0: yo le decía a Beba que por suerte, gracias a la generosidad de ustedes, hemos tenido la oportunidad de ver el salón y lo hemos visto evolucionar el edificio, ¿no? ¿No? Lo que se ha cambiado. Lo lindo que quedó la parte de la churrasquera, quedó fantástico. Eso,
2: no se mueve más nada.
0: Ahí no se mueve más nada, está bien. Claro.
1: Sí, bueno, sí, sí. Así que se piensa seguir con algunas cositas.
0: Claro, claro.
1: Pequeñas, medianas, pero vamos a seguir.
0: Ahí está.
1: Y también tenemos prevista ahora la fiesta.
0: ¿Una fiesta?
1: Sí, del Día del Abuelo. Viste, es el 19 de junio.
0: Sí.
1: Pero ¿qué pasa? El 19 es viernes.
0: Viernes, sí.
1: Y bueno, mucha gente puede, pero no todos.
0: Claro.
1: Entonces, para darle la oportunidad a todos, pasamos para el domingo 21.
0: Claro.
1: Que comenzaremos, si Dios quiere, a la hora 12. Bueno, y vamos a tener ahí un almuerzo para socios, para no socios.
0: Ajá.
1: Todo el que nos quiera acompañar lo puede hacer.
0: Ajá.
1: Sí, un costo diferencial, un poquito para socios. Y un poquito más para los no socios,
0: claro,
1: ¿verdad?
2: $300.
1: Perfecto.
0: Ahí está.
2: Los socios, $450.
0: Está, perfecto.
2: Lechón con rusa y postre.
1: Sí, sí, sí.
0: Ahí está. Lechón con rusa y postre, ¿qué te parece?
1: Sí, sí, capaz que alguna picadita que alguna picadita. Por ahí se incluye.
0: Después me pasan un papelito, una listita.
1: Ah, ¿también eso? También. ¡Opa! Sí. Bueno, si está medio frío.
0: Bueno, el otro día nosotros hicimos la reunión de la radio.
1: Sí.
0: Y arrancamos a las 11 de la mañana.
1: Sí.
0: ¿No? Haciendo un buen guiso.
1: Tomado.
0: ¿No? Y cuando quisimos acordar eran las 7 y media de la tarde, terminamos con chocolate y torta frita.
1: Bien.
2: Y bailamos con...
0: Ah, sí.
1: Opa, también sí. Eso.
0: También.
1: Así que
0: perfecto.
1: A lustrarse los zapatos.
0: Ahí está.
1: O comprarse alpargatas nuevas, algo de eso.
0: Sí, sí.
1: Bueno, pienso que va a salir todo bien, si Dios quiere. Estamos en eso.
0: Bueno, perfecto. Yo realmente lo felicito. Una comisión que trabaja, gente que tiene ganas, gente que tiene propuestas y que hace proyecciones al futuro. Porque una cosa es decir una comisión que está ahí, ¿verdad? Que yo qué sé, que va a la parte administrativa, que con los socios, que hace la, que tiene una rutina, pero no, ustedes para adelante.
1: Si Dios quiere.
0: Pum para arriba, como dicen.
1: Y vamos a seguirlo haciendo. No, y también agradecerte a ti y a la radio, porque tú decís han usado nuestras instalaciones, perfecto, pero siempre recurrimos a la radio como medio de llegar a todos.
0: Nosotros agradecidos y...
2: La noticia de... Bueno, yo no me acuerdo. Desde junio hasta fin de año vamos a tener un regalo para los socios.
1: Sí. Me olvidaba de eso.
0: ¿Qué? ¿Cómo?
1: ¿Tú eres socio?
0: Por supuesto, y mi señora también.
1: Bueno, van a estar incluidos. Vamos a poner toda una numeración de la lista que tenemos de los socios actuales,
0: ¿sí?
1: ¿Verdad? Y a fin de mes se va a hacer un sorteito ahí.
0: Un sorteo, mira qué bien.
1: Para los que estén al día.
0: Sí, nosotros estamos al día.
2: En julio va a ir una manta polar, ¿no?
1: ¡Apa! Una manta polar para que veas tele abrigadito.
0: ¿Qué te parece?
1: Y después, no sé.
0: Sí, después van surgiendo cosas.
1: Sí.
0: Pero me parece bárbaro. Entonces, que vea la gente entonces que no se necesita... Y no lo no es que quiera minimizarlos ni denigrarlos, ¿no? No se necesita a veces ser muy joven para tener ideas, buenas ideas, ¿eh?
1: Y bueno,
0: la experiencia de los veteranos es fundamental, ¿eh?
1: Es que no somos
0: la
1: pasivos,
0: vida, no, activos. La vida les da cosas, les ha enseñado que hay que darle para adelante.
1: Y
0: yo los felicito.
1: Ah, sí, son muy bienvenidas.
0: Sí, sí.
1: Inclusive, aquellas personas que piensen en algo diferente, y bueno, que se acerquen,
0: claro,
1: y que lo comuniquen. Sí, sí, sí. Y podemos tenerlo en cuenta.
0: Claro, claro.
1: Y ya te digo, la radio para mí,
0: como siempre decimos, las porteras abiertas.
1: Bien.
0: Como en la campaña, ¿viste? La casa del vecino. El sorteo en la radio, ¿cómo no? Ahí sí, está. Sí, sí, estamos a las órdenes, sí, por a supuesto.
1: Más claro, más transparente.
0: Ahí está, sí. Está perfecto, perfecto.
1: Y ya saben
0: el. O hacemos el sorteo que se hace en la. Con este. ¿Cómo es? Hay una aplicación que el otro día me contaba Irene y sí, se la he visto varias veces. Ah, sí. En la. La ruleta. La ruleta en la computadora.
1: Bueno, vio, eso es nuevo para mí, pero lo vamos a aprender,
0: ¿eh? Ah, ¿cómo no? ¿Cómo no? Hay que aprender, sí. Bueno. Hay que ver que todo lo que nos da la tecnología y las cosas nuevas. Tenemos que ayornarnos sí o sí.
1: No es fácil.
0: No es
1: para,
0: fácil.
1: Para el no. caso mío, medio alejada, medio complicada a veces, por temas a veces hasta de salud, casa. Sí. Pero bueno, pero se puede.
0: Se puede, sí.
1: Se puede. Si uno quiere, sí. Se puede.
0: Se puede.
1: Lo vamos a lograr. Bueno. Y muchas gracias
0: de no, mi no, parte. por favor.
2: Y viene muy atento lo
0: que usa. ¿Sí?
2: Sí,
0: sí, nos pasó, sí. El
1: bárbaro.
0: Por favor, Sergio, si estamos para eso. Aparte que a mí me gusta mucho transmitir las cosas las actividades que se realizan en el.
1: Y es que es importante.
0: Sí.
1: Mirá que no en muchas cosas se saben. Y además, un día, por ejemplo, hacemos algo que nos equivocamos, eso se sabe rápido.
0: Sí, claro.
1: Pero lo que se hace bien a veces.
0: Sí, sí. Bueno, acá voy a reiterar esto. 21 de junio, Día de los Abuelos, por supuesto, en la Asociación de Pasivos de Cerro Colorado, almuerzo, lechón con ensalada rusa y postre.
1: Opa.
0: Para los socios, 300 pesos, evidentemente. Un poquito mejorado, ¿no?
1: Sí.
0: Para los no socios, que también pueden participar, 450 pesos. Bailamos con Luis Petete García. Reservas con Sergio al 098-128-143. Y con Beba, 099-537-976. No lo olviden.
1: Bien.
0: 21 de junio, Día de los Abuelos, se celebra en Cerro Colorado, en el Salón de Pasivos. Vamos
1: Muchas
0: a seguir dándole difusión a esto.
1: Bien, bárbaro.
0: Que es importantísimo.
1: Muchísimas gracias.
0: Yo les agradezco, Pila, que hayan venido.
1: No, a ti.
0: Estamos siempre a la orden.
1: A la radio hay que mantenerla, cada día mejor.
0: Bueno, muchas gracias, que pasen muy bien. Bueno, tuvimos entonces a la gente de la Comisión de Pasivos. Vamos a la música.

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1: La guitarra, para don Hilario Barrera, no era solo madero trabajado, y no pocas veces pasaba a saludarlas, a saber cómo estaban. ¿Y cómo anda ella?, preguntaba. No la deje en el estuche, acuéstela en el sofá, sobre la cama. Ella necesita escuchar las voces, percibir los aromas de la casa. Hoy, don Hilario ya no está, pero yo he sentido, y no pocas veces, la sensación de que mi vieja barrerita, que aún conservo, me pregunta por él.

0: Estamos en las 11 minutos de la mañana. Vamos a las noticias presentadas en forma exclusiva por Sacov.
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0: Accesos 2026 beneficiará a 80 personas en Florida y localidades del interior. El Ministerio de Desarrollo Social realizó la firma de compromisos de los participantes del programa Accesos 2026, que permitirá a 80 personas de Florida, Sarandí Grande, Casupá y 25 de Agosto realizar prácticas en instituciones públicas con acompañamiento social, capacitación y acceso a servicios de salud bucal y oftalmológica. El director departamental del MIDES, Sebastián Vélez, señaló que se trata de un programa que busca facilitar la inserción laboral de personas en situación de vulnerabilidad. Acceso es un programa sociolaboral que apunta a la reinserción al mercado laboral y en algunos casos es su primera experiencia. Tiene que ver con darle apoyos, acompañamiento a las personas para que puedan vincularse al mercado laboral, indicó. Vélez informó que la mayoría de los participantes realizarán tareas en organismos públicos de la capital departamental y que el programa se extenderá hasta diciembre. Tenemos 80 personas que van a estar transitando por la edición 2026 en Ciudad de Florida, Casupá, Sarandí Grande y 25 de agosto.

La Jefatura de Policía de Florida brindó recomendaciones a tener en cuenta ante las festividades por el 141 aniversario de San Cono, que tendrá lugar este miércoles 3 de junio. Con motivo de las festividades, desde la Jefatura de Policía se informa a los residentes. Los operativos policiales se vienen llevando adelante desde el pasado fin de semana y estará durante la presente semana, viéndose intensificado el miércoles 3 en las inmediaciones a la capilla, lugares de acceso a la ciudad y zona comercial local, incrementándose los funcionarios policiales desplegados. Dada la gran afluencia de visitantes que llegarán al departamento, se recomienda extremar los cuidados. Por otra parte, y en referencia a la procesión que se llevará a cabo en dicha jornada, se recomienda evitar el estacionamiento de vehículos en la zona correspondiente al recorrido: Capilla San Cono, calle José Enrique Rodó, Antonio María Fernández, General Venancio Flores, Alejandro Gallinal y Ituzaingó, Independencia, José Enrique Rodó, finalizando en Capilla San Cono. Asimismo, se recomiendan que tengan presente el número de emergencia 911, que se encuentra disponible las 24 horas.

La Intendencia de Florida continúa desarrollando tareas de mantenimiento y mejora de la red vial departamental a través de sus equipos de trabajo desplegados en diferentes zonas del territorio. En ese marco, tomando en cuenta el movimiento de visitantes a Florida por las festividades de San Cono, el equipo de respuesta rápida para trabajos viales viene ejecutando intervenciones de acondicionamiento y mantenimiento en camino a La Macana y en camino al establecimiento de La India, con el objetivo de mejorar la transitabilidad y brindar mejores condiciones de circulación para vecinos y productores de la zona. Por otra parte, cuadrillas de la Dirección de Vialidad trabajan en la zona norte del departamento, realizando tareas de mantenimiento en la camionería rural ubicada entre las localidades de Maciel y Goñi, así como en áreas linderas al departamento de Flores. Condenaron a 14 meses de prisión a un hombre de 32 años por violencia doméstica, daño y agravio a la autoridad policial en la capital departamental. El pasado 22 de mayo, personal de seccional séptima de la capital departamental concurrió a una vivienda ubicada en esa jurisdicción por un problema familiar. En el lugar constatan lo mencionado, tratándose la víctima una mujer de 27 años y el indagado un hombre de 32 en actitud agresiva y ofuscado con la víctima, como así también en total desacato hacia la policía, dañando el parabrisas del móvil policial. Una vez detenido y conducido de dependencia policial, fueron elevadas las actuaciones a la Fiscalía Departamental de Segundo Turno, desarrollándose audiencia en el juzgado penal. Finalizado, resultó ANPLS de 32 años, condenado como autor penalmente responsable de un delito de violencia doméstica, especialmente agravado por tratarse la víctima de una mujer, un delito de agravio a la autoridad policial y un delito de daño en régimen de reiteración realidad, en calidad de reiteración real, quise decir, en calidad de autor, a la pena de 14 meses de prisión de cumplimiento efectivo. La Intendencia de Florida informó que se encuentran abiertas las inscripciones para el programa Uruguay Impulsa 2026, una iniciativa orientada a promover oportunidades de trabajo y capacitación para personas interesadas en fortalecer sus competencias laborales. El periodo de inscripción se extenderá desde el lunes 1 hasta el miércoles 10 de junio, plazo durante el cual los interesados podrán postularse para participar de esta propuesta que busca favorecer la inserción laboral y el desarrollo de habilidades para el empleo. Quienes requieran más información o asistencia para completar el proceso de inscripción pueden dirigirse a la oficina de CEPE Florida, ubicada en 18 de julio 383, donde recibirán el asesoramiento correspondiente. Las autoridades exhortan a las personas interesadas a realizar su inscripción dentro de los plazos establecidos y aprovechar esta oportunidad de formación y desarrollo laboral.

En el marco de la celebración de los 90 años de Conaprole, el productor lechero y referente del sector, Ricardo Deizaguirre, fue reconocido por la Sociedad de Productores de Leche con la entrega de un obsequio. Durante la entrevista, expresó su orgullo por formar parte del sistema cooperativo y destacó el papel que ha desempeñado la cooperativa en el desarrollo de la lechería uruguaya y del interior del país. Deizaguirre señaló que la conmemoración se da en un contexto internacional donde muchas cooperativas enfrentan dificultades, por lo que consideró especialmente valioso el modelo que mantiene Conaprole. Es una de las formas que Uruguay debe reconocer que es de las cosas más dignas, no solo que es el mayor exportador, sino que los dueños son los propios trabajadores, la misma gente que invierte en el campo. Durante la entrevista resaltó el carácter familiar de la producción lechera uruguaya. Existe casi el 80% de las producciones familiares, señaló, explicando que detrás de muchos establecimientos se encuentran familias radicadas en el interior, involucrado directamente en el trabajo diario y en la gestión de los tambos. Asimismo, destacó el impacto social y económico de la actividad en las comunidades rurales. Cada peso que llega a la lechería se multiplica, sostuvo Deizaguirre.

Este miércoles 3 de julio, desde las 10:30 horas, se desarrollará una nueva jornada de reuniones hípicas en el Sistema Integrado Nacional del Turf, en el Hipódromo Parque Irineo Leguizamo de la ciudad de Florida. La actividad contará con una extensa programación deportiva y propuestas recreativas para toda la familia, incluyendo la apertura artística a cargo de la Sinfónica Juvenil, Feria de Emprendedores, Juegos Inflables, Plaza de Comidos y el cierre musical con La Misma Cuadra, entre otras actuaciones. La programación prevé un total de 12 carreras, destacándose el premio especial Criterium Potrillo Copa Centro Ecuestre Sin Límites, correspondiente a la octava carrera sobre 1.200 metros.

La Intendencia de Florida finalizó una nueva obra de alumbrado público en calle Alejandro Gallinal, en el tramo comprendido entre Paso de los Dragones y 18 de Julio, completando así la iluminación 100% LED de uno de los principales accesos a la ciudad. La intervención incluyó la instalación de 35 columnas metálicas de 9 metros de altura útil, 35 luminarias LED de 100 watts de potencia y 900 metros de cableado preensamblado nuevo. La mayor altura de las columnas permite una mejor distribución de la luz, optimizando la cobertura y la seguridad de la zona. Esta obra complementa los trabajos realizados anteriormente sobre la misma vía, donde ya se había ejecutado el recambio a tecnología LED desde Ruta 5 hasta Paso de los Dragones y desde 18 de Julio hasta Luis Valle Berres.

La Fuerza Aérea abrió un llamado para incorporar soldados de primera en todo el país. La Fuerza Aérea Uruguaya abrió un llamado para incorporar personal en el grado de soldado de primera del escalafón Servicios Generales, destinado a cubrir funciones de seguridad y apoyo en distintas dependencias de la institución. La convocatoria está dirigida a jóvenes de entre 18 y 29 años que cumplan con los requisitos establecidos para el ingreso. Según informó la Fuerza Aérea, quienes resulten seleccionados desempeñarán tareas vinculadas a la seguridad de bases e instalaciones militares, seguridad de centros penitenciarios y servicios generales. Además, deberán aprobar un curso específico de formación cuya no aprobación implicará la desvinculación del aspirante. Entre los requisitos generales se establece tener entre 18 y 29 años de edad, una altura mínima de 1,60, ciclo completo de enseñanza primaria y reunir las condiciones exigidas para el ingreso a la función pública. También se exige no poseer la calidad de funcionario público, becario, pasante o contratado por la administración pública al momento de la firma del vínculo legal, salvo los casos habilitados por la normativa vigente. La institución indicó además que se valorarán antecedentes laborales, niveles de estudios superiores al mínimo exigido y la realización de cursos complementarios. Los postulantes podrán ser destinados a cualquiera de los aeropuertos y bases aéreas del país bajo un régimen laboral de dedicación full time y sin compensación por horas extra. La retribución prevista para el cargo es de 21.845 nominales, correspondiente al grado de soldado de primera de escalafón Servicios Generales. Como parte del proceso de selección, los aspirantes deberán someterse a una evaluación psicofísica cuyo costo será asumido por cada postulante y asciende a 230 pesos.

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Continuamos en la música, 11:36 minutos de la mañana.

0: No vuelvas por aquí, Richard Turcati de Jorge Milicota. Estamos en las 11:40 minutos de la mañana. Atención, entre el 29 de mayo y el 25 de junio, el departamento de Florida vive una intensa agenda artística y comunitaria a través del ciclo teatrino Infancias y Adolescencias al Teatro. Esta iniciativa reúne una variada propuesta que abarca teatro foro, teatro clown, danza folclórica, capacitaciones y música en vivo, promoviendo el acceso descentralizado a la cultura y la integración de diversas instituciones locales. La actividad es organizada por Espacios MEC y cuenta con la colaboración activa de Centro CAIF, Escuela, Liceo, Enlace Educativo, Inmayores e Ibirapitá de Mides y la Junta Local. El ciclo busca transformar los entornos comunitarios en escenarios vivos para la expresión y el disfrute de todas las edades. Las actividades se desarrollarán en su mayoría en el teatrino instalado por el Sodre en el carrillón de nuestra localidad. Y atención, todas las actividades son gratuitas. Les iremos contando día a día las programaciones. El detalle se lo diremos el próximo viernes, ya comienza la actividad. O sea que desde el viernes se va a realizar actividades en nuestra localidad, hasta el día miércoles 24 de junio. Atención entonces a esta actividad cultural tan importante para nuestra comunidad. 11:41 minutos de la mañana.
1: Imagínense al creador, el que está en una madrugada con su conciencia acrecentada, mirando aquello que levanta allí el sol. Es un paisaje descriptivo y lo junta con su alma. Dice así:

Vera Sierra nos dejaba como el árbol. En los últimos días, dice la diaria, hemos escuchado por boca de figuras políticas de primer orden afirmaciones que son falsas, que no hay más de 30 desaparecidos en Uruguay y otro tanto de muertos, que lo que hubo aquí fueron desviaciones y no voluntad de exterminio, que los familiares de desaparecidos actúan movidos por el odio y que muchos de los familiares presos en la cárcel de Domingo Arena son víctimas inocentes de una justicia ideologizada. No se trata de opiniones polémicas ni de lecturas discutibles de un pasado complejo. Se trata de mentiras y mentiras que tienen consecuencias. La profusa historiografía acumulada desde los años 80 permite afirmar que entre 1968 y 1985 Uruguay vivió primero un autoritarismo en ascenso y luego una dictadura que ejerció el terrorismo de Estado. Esta no es una caracterización ideológica, es la descripción de un régimen que abolió el Estado de Derecho, reprimió a escala masiva y de forma clandestina y sobre el que existe un corpus de investigación histórica, judicial y periodística que ninguna declaración pública puede deshacer. Los gobiernos de Jorge Pacheco Areco y Juan María Bordaberry, del 67 al 73, enfrentaron la conflictividad social y política mediante el uso sistemático de instrumentos constitucionales para situaciones de excepción y el empleo de la fuerza represiva por parte de la policía y las fuerzas armadas encuadradas en la teoría del enemigo interno, piedra angular de la doctrina de seguridad nacional que se fue consolidando en toda América Latina desde los años 60. En julio de 1970, una comisión investigadora parlamentaria impulsada por la senadora colorada Alba Roballo y presidida por el también senador colorado Amílcar Vasconcellos probó que la policía torturaba de manera habitual y sistemática a los detenidos. En 1972 marcó un punto de inflexión en el proceso de violencia política y en el autoritarismo. El 15 de abril, un día después de una jornada inédita en la que hubo 12 asesinatos, 4 por parte de los tupamaros y 8 de las fuerzas conjuntas, el Parlamento votó el estado de guerra interno y la suspensión de las garantías individuales. El estado de guerra interno fue sustituido por la Ley de Seguridad del Estado y Orden Interno, aprobada por el Parlamento en julio y derogada recién en marzo de 1985. Este fue el marco legal que posibilitó miles de arrestos transgrediendo el recurso de habeas corpus y permitiendo que los civiles fueran juzgados por tribunales militares. Bueno, esta opinión de la diaria es mucho más extensa y la vamos a continuar en el día de mañana. Vamos a seguir en la botica cuando son las 11:48 minutos de la mañana. Nos acercamos ya al final.

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0: buen día, ¿cómo están? ¿Cómo amanecieron? ¿Amanecieron de lomo duro, con el caballo el tropero matado en el lomo? ¿Cómo amanecieron ustedes? Yo bien. Es decir, bueno, les dije eso del tropero con el caballo matado en el lomo. Era aquellos años, ¿no? Que se caminaba en los caminos atrás de las vacas, ¿no? Camiones, no existía nada cuando eso. Y bueno, a veces vos tenías uno solo para tropear y había que hacer muchas leguas, muchas quedadas en pastoreo, muchas cosas, temporales, tormentas, pero bueno, dejala de lado. Pero sí, después les voy a comentar algo que me llamó un amigo ayer. Amigos, un gusto de encontrarnos este día martes 2 de junio del año 2026. Y como Minuto Campo es el deber de informar, me gusta amanecer contento. Sí, nosotros como que dejamos de lado todo eso que pasa en la vuelta nuestro, no sé. Pero bueno, como les dije, 2 de junio del 2026, ¿sabe que les cuento que aquí qué? Hay 14 grados, los vientos del este entre 16 y 31 kilómetros. Pero no se notan mucho, pero que frío está. Ah, no, no, eso póngale la firma a usted que está frío. Bueno, hoy vamos a tener 15 grados de máxima en la noche, che, 6 grados, así que sacarle 3 grados. Buena cubija, buena, algún calienta cama o algo, viste, pa más o menos manejarse, ¿no? Bueno, yo la verdad que tengo buena cubija, yo no paso mucho frío y ahí la veo, ¿viste? La cosa como viene. Y mañana 3 de junio, mira, ahí ya quedé contentazo, yo ya tendré que sacar una cubija de la cama esta madrugada, le digo, salí de la cama porque ya ahí ya pasó calor. Mañana vamos a tener 17 grados de temperatura como máxima, ¿verdad? Y vamos a tener 9 como mínima. Bueno, pero no faciliten los tatús de las tatuzas, las mulitas gordas, no faciliten, ¿eh? Porque el jueves se van a perder, seguro. Van a tener 17 grados el día jueves y 11 de mínima, pero una niebla que no saben para dónde van a agarrar después, si para la cueva o no sé para dónde. Bueno, eso es el día jueves. Y el día viernes, sí, ahí sí. ¡Ja, ja! Guarda la toca. Un buen barbilla, una buena barbilla, che. 21 grados de temperatura en el día, 11 en la noche de mínima. Ahí sale todo lo gordo, che. Y el día sábado 19 y 11, pero ahí ya se quedan quietitos. Porque el día sábado baja para baja la temperatura, 16 y 12, y van a haber lluvias, un 80% de posibilidad de lluvia. Pero ya no les digo más nada, lo voy a dejar quieto porque si no se pone nervioso. Uno de hecho es el matador, así que los voy a dejar quietito, no les digo más nada. Eso hay que ir viendo escalón por escalón. No les pase que suban al ascensor y se caiga para abajo y se quiebre las patas. Mire que es así la cosa. Amigos del Minuto Campo, es un placer, un gusto de estar con ustedes, como les digo, este día martes 2 de junio. FM Cerro de Nico Pérez 96.5 nos pone al aire en toda la región. A través de nuestra antena en el norte de La Valleja, norte de Florida, sur de 33, sur de Durazno, pero nos deja andar también recorriendo el mundo a través de FM Nico Pérez 965.com, donde nos pueden sintonizar como Marcelo Lauría, que le mando un abrazo por allá, a Silvera y a todos los uruguayos que están por la madre patria, allá nos escuchan como si estuvieran acá con nosotros. Un abrazo a ellos allá. Y de ahí Me tengo que ir a FM San Fernando, es en vivo.com, allí en Maldonado, con Ricardo Silva, todo el staff, que ustedes ya saben que anduvimos por allá. Ricardo, un abrazo, gracias por estar otra jornada de Minuto Campo. Y FM San Fernando es en vivo.com, emite para Maldonado, Uruguay y el mundo. Y de ahí me vengo a nuestros amigos, colegas, compañeros, en 99.7 El Carrillón, en Cerro Colorado, departamento de Florida. Espero que estén todos tranquilos, que no se hayan enterado de la noticia que les voy a contar más tarde. Bueno, allí estamos con ellos en todo Cerro Colorado. Yo les mando un abrazo grande a todos los pobladores allí de Cerro Colorado, a los pobladores de la región rural de Cerro Colorado. Un abrazo a todos, porque realmente es lo que me corresponde. Y gracias también por tomar esta emisión. Y le mando un abrazo grande allí a Pinar, en Canelones, en Pinamar, perdón, en Canelones, a Luis Torres, a su staff, a la gente que allí también toma esta emisión de Minuto Campo. A todos mis amigos, buenas tardes y un gusto de estar con ustedes. ¿Por qué les digo esto? Porque sí, cada vez que uno puede ocupar este ladito del fierrito que habla y estar con ustedes, se siente confortado. Y confortado me voy a sentir, ya lo hice por interno, pero me voy a sentir escuchando a nuestro director, Matías González Serazú, que él, mañana 13 años, él ha renegado conmigo, yo con él, no sé, pero eso es otra historia, es arena de otro costal, de recibirlo, escucharlo y compartir esta linda jornada del día 2 de junio. ¿Cómo está Matías González Serazú? Lo escucho, pero atentamente.
1: Bueno, Héctor Raúl, saludo para usted, para toda la audiencia de Minuto Campo de todo el país. Andamos bien, por suerte, bien de bien. Sí, 13 años mañana, Héctor Raúl. Usted no ha estado los 13 años. Usted no estuvo los 13 años. Usted tuvo...
0: Sí, ya sé.
1: Usted no me ha acompañado los 13 años, por otras razones, que no viene al caso, obviamente. Pero lo importante es el programa, ¿verdad?
0: Claro, porque...
1: 13 años, Héctor Raúl, 13 años.
0: Yo le voy a contar algo, quizás.
1: A ver, cuénteme.
0: Algo de memoria, se lo voy a contar.
1: Si habrá pasado agua, Héctor Raúl.
0: Sí, claro. Yo recuerdo, yo creo que por el mitad de 2010, 2011, volví a esta querida localidad, mi pueblo, como lo llamo.
1: Claro.
0: Y ya estaba Minuto Campo, que era dirigido en aquel momento por quien estoy escuchando, era usted. Después sí, entramos a trabajar los dos, y en algunos momentos no estuve, por supuesto que no, y por eso le digo, pero...
1: No, perdón que lo pisé, ¿no? No, Minuto Campo nació con usted y con quien habla.
0: Y bueno.
1: Quizás había algún espacio de información. El programa Minuto Campo nació con usted, Héctor Raúl.
0: Bueno, yo...
1: Es hijo suyo, hijo mío. Es un hijo que
0: recuerdo,
1: tenemos.
0: Matías, recuerdo de haber llegado acá a esta localidad y por ahí se sintonizaba nuestra querida emisora 96.5 FM Cerro de Nico Pérez. Usted tenía un informativo, sí, como lo tiene siempre, de 12 lo tenía, no sé hasta qué hora era, y ahí tenía un espacio dedicado al campo que se llamaba Minuto Campo. Y después sí, tuvimos o tenemos hasta hoy, por suerte, una hora y media de información.
1: Sí, era el informativo, hacíamos de 11:30 a 12:30.
0: Claro.
1: Y después de las 12 generalmente era dedicado al agropecuario. Sí, Héctor Raúl, y bueno, y el 3 de junio, que es mañana, justamente el día del santo de Florida y el santo de mucha gente, de San Cono. Nació ese día, pero nació ese día ¿Se acuerda que nos pusimos de acuerdo entre usted y yo, no? Sí. Dijimos, bueno, ¿cuándo vamos a arrancar? Bueno, 3 de junio, pero no, o al menos a mí, no se me pasó por la cabeza decir,
0: a mí tampoco.
1: Vamos a arrancar el día del Santo San Cono, ¿no? Coincidió.
0: ¿Sabe por qué, Matías?
1: Sí.
0: Porque era un lunes 3.
1: Exactamente.
0: Y dijimos, bueno, está, arrancamos el 3.
1: Ahí está. Y coincidió con el Santo San Cono, que, bueno, creer o reventar, hay quienes creen, quienes no, eso cada uno lo sabe. Pero bueno, quizás ese santo ha cuidado el programa, Héctor Raúl, y ha hecho que, bueno, mañana cumpla 13 años. Que no es poco, Héctor Raúl, no es poco.
0: Mire, alguien, yo anduve ahora, pero qué le digo, 10, no sé si 10 minutos por ahí, encontré algunas personas que me dijeron, felicitándome, digo, no, claro. Hay que felicitar a la radio, no al Pampa, a la radio. Dice, mañana voy a llevarte algo, voy a llevar algo, no sé, digo, no, acá no hay fiesta, no hay nada, digo, lo estoy diciendo ahora porque después es otra historia. Y me dicen, pero ¿cómo han durado ustedes, no? Y cómo muchas veces ustedes han sido un puente, un puntal, sí, de muchas, claro, cosas de nosotros.
1: ¿Cómo no?
0: Pero claro, quizás ustedes, hablo de quién está hablando acá y usted que me está, sí, escuchando, pero el puntal de todos es 96.5, ¿verdad? Que es la radio, porque si usted no tiene radio...
1: No, por supuesto, pero bueno, lo suyo, muy meritorio de todo, Raúl, estar tanto tiempo, mantenerse, y bueno, que no es fácil... Y el programa que por suerte ha perdurado y ha tenido, bueno, el respaldo de las firmas comerciales, de la audiencia, y ha perdurado en buen nivel. No es que haya estado por estar prácticamente sin oyente, ¿no? Mantenerse, yo pienso siempre eso, ¿no? Llegar no es fácil. Llegar arriba, pero mantenerse siempre por tantos años, ese es el verdadero mérito. Y bueno, 13 años que lo vamos a festejar, Héctor Raúl.
0: Veremos.
1: No, veremos no. Lo vamos a festejar como tiene que ser un programa de radio. Con la gente, Héctor Raúl.
0: Sí, eso está muy bien.
1: Mañana con la gente lo vamos a festejar con la gente. Porque son los verdaderos responsables de que estemos acá, Héctor Raúl. Si la gente no está, nosotros no estaríamos.
0: Sí, claro. Me quedé con algo que usted dijo y está bien. La meta es llegar, como dijo usted, recién lo acaba de decir, ¿verdad? ¿No? Entonces, en el ciclismo, en el fútbol, en el raíl, en el alambrador, en el encargado de un establecimiento, el tropero de aquellas épocas, por eso arranqué con esto hoy, entonces es muy difícil poder llegar. Y yo me quedé ayer, y quizás usted también lo sabe, y lo sabe el mundo, nuestro ciclista, allí de Maldonado, de mi país lo hablo, no lo conozco, pero... terminó el Giro de Italia en el podio tercero por los puntos que hizo. ¿Por qué? Porque corrió el Giro de Italia, ¿no?
1: Claro, sí, claro.
0: Porque llegó con 20 y pocos años. ¿Y qué hizo ese muchacho? Ese defendió la camiseta que llevaba, del club que llevaba, la garra charrúa. Y yo creo que esas cosas son las importantes para estar frente a un micrófono, en este caso que estamos hablando los dos y dirigiéndonos al mundo por distintas emisoras. Cuando usamos una camiseta o amamos lo que estamos haciendo y la responsabilidad que tenemos que hacer, tenemos que cuidarla sí o sí y mucho, ¿verdad? Creo que es así, ¿no?
1: Es así, don Raúl. Totalmente de acuerdo. Y bueno, mañana vamos a festejar con la audiencia, con los saludos, vamos a compartir algunas, algo que se ha preparado por acá, algunos recuerdos también, en 13 años, algunas entrevistas viejas, cosas que están, que son parte de la historia del programa, que lo vamos a compartir, y con la gente y con las firmas comerciales, que son las dos cosas más importantes que tenemos, que es la gente y que es las firmas comerciales que han hecho posible que sigamos estando, porque sin ellas no podíamos haber estado. Así que va a ser un día muy especial, Héctor Raúl. Mañana y mañana el Día del Santo. Mañana, tengo un amigo que mañana no trabaja, Héctor Raúl.
0: Mire.
1: Porque usted sabe que para los trabajadores, la gente que trabaja y que vive en el departamento de Florida, creo que es así, seguramente...
0: Es feriado para ellos.
1: Es feriado para ellos, exactamente. Y bueno, tengo un amigo que mañana no trabaja. Hoy estuve por la oficina donde trabaja y me dijo, mañana es Día de San Cono, que es...
0: Salud.
1: Javier Alzugaray mañana no trabaja.
0: Bueno. ¿A dónde va a correr? No hay carrera, Javier, mañana de a pie ahí.
1: No hay carrera, le pregunté, bueno, ¿te vas a ver el santo allá? Pues oriundo de Florida, obviamente. Me dijo que no, que se quedaba por acá, porque por un rato ir a Florida, pero bueno, le toca el asueto mañana, bueno, mañana lo va a disfrutar y capaz.
0: Y
1: le que...
0: toca el asueto también a nuestra compañera.
1: También.
0: ¿Sabes que Javier? Así se lo voy a decir, yo no la tengo clara, ¿no? Y esto me puede corregir porque puede estar escuchando por allí, si está escuchando que me corrija si digo mal. ¿No ir a rajar para Varela que hay el 14 por allá una corrida? Quedo ahí tirando la boya a ver si pica la tararira, ¿no? Ajá. No lo sabía usted.
1: No, la verdad que no, Héctor Raúl.
0: No le ponga duda que el raje para allá.
1: Sí, no le ponga duda. Bueno, y mucha gente de Florida, en distintas ramas de actividad, que mañana tienen su día de libre, ¿verdad? Por el Día del Santo, cosa que me parece bien, es para Florida. Así que bueno, todos los que mañana no van a laburar, aprovechar a hacer hacer humo, Héctor Raúl, mañana, ¿por qué no?
0: Sí.
1: Que está cada vez más bravo para hacer humo, pero bueno, hay que hacer. De alguna manera.
0: Lo que sé que un humo ahí en Florida, en el departamento, sí. Con la cantidad de leña que vimos los dos, yo y usted, capaz que ahí va a haber humo.
1: Claro,
0: ¿no?
1: Humo se puede hacer. Que haya algo dentro del humo es otra cosa.
0: No,
1: pero bueno,
0: pero
1: humo se puede hacer.
0: Siempre aparece un chancho deshuesado.
1: Siempre hay.
0: Siempre hay. No se ponga nervioso tampoco.
1: Bueno, voy a mandar un saludo grande a algunos saluditos a mi amigo Lito Soca, el alcalde de Godoy. Me encontré con él hoy. Anda lo más bien, anda especial, pero muy bien, lo vi muy bien. Nos encontramos allí en Veterinaria del Campo. Estaba contento hasta que le pasaron la cuenta.
0: Ah, bueno.
1: Y le dijeron, bueno, Lito, la cuenta es tuya. Y ahí quedó ahí. Pero bueno, menos mal que estaba...
0: Se rascó.
1: Sí, totalmente. Pero bueno,
0: dato para él ahora acá.
1: Hablando de la zona de Godoy, allá Lito, por supuesto, el saludo a Ana María, su señora. El abrazo para Julio Fernández en Oceaín, que anda por allá por la cantera. Anda cuidando, bueno, la casa, como siempre lo hace. Y bueno, y ahora con los que está valiendo la oveja, Héctor Raúl, hay que cuidarla muy bien.
0: Está cuidando las ovejas preñadas que tiene.
1: Ah, exactamente.
0: Pero verdad, Julio, a los dos. Yo tengo un dato palito acá.
1: ¿Tiene?
0: Sí, pero no lo voy a decir todo. Es que él saque los números, si estaba sacando números. Veterinaria del Campo.
1: Por supuesto. Bueno, un saludo a la señora Celia Chávez, que es la directora del Semanario del Pueblo. Me manda un mensaje acá. Un mensaje de audio que no lo puedo escuchar por ahora. Saludo para la colega de este medio de prensa tan importante de nuestra localidad. Y bueno, en un ratito vamos a estar Héctor Raúl. Además, usted va a hacer el análisis, va a hablar de los precios, obviamente, porque la cosa está que arde de bueno, gracias a Dios.
0: Le vengo hablando, ¿verdad?
1: No, le viene dando el palo. Un saludo a la gente del Sur, que nos pasa mucha me ha pasado estos días mucha información. Secretario Uruguayo de la Lana, allí en Cerro Colorado, y vamos a estar en contacto en la jornada de hoy con, déjeme buscar por acá, Héctor Raúl.
0: Herrera.
1: Sí, espere un poquito que ya... Ay, lo tengo acá, espere un poquito... Espere un un poquito. Bueno, tengo tantas cosas en el...
0: Ya le voy a decir yo.
1: Sí.
0: Decirle que yo al toque le digo...
1: Seguro, mire. Sebastián Farrés, que es el gerente general de... Claro, de Forestal Atlántico Sur.
0: General de Forestal Atlántico Sur.
1: Exactamente.
0: Tengo el número acá.
1: Ahí está. Vamos a conversar con él, con el gerente. Vamos a hablar de esta empresa muy importante, Forestal. Una nota que hace mucho veníamos, el programa venía siguiendo, venía buscando, y vamos a conversar con él de un rubro que, bueno, la verdad... Sí, la verdad que sí. Bueno, y vamos a ir arrancando, doctor Raúl, medio preocupado estoy un poquito.
0: ¿Por?
1: Porque hay, no está fácil ahora para andar... en un vehículo, doctor Raúl.
0: Ah, bueno, yo esas cosas déjelas de lado.
1: Bueno, déjelas, subió.
0: Yo por una noticia bomba que tengo para
1: usted. Ah, bueno, está.
0: Usted, sí. Así se la voy a decir.
1: Sí.
0: Yo se la voy a decir a usted. Y usted, bueno, créala o no, y me va a decir sí o no, qué sí. Puede pasar. Pero usted déjela quietita, ahí a la uña, porque si no cae el dedo. Sí quiero... un cumpla feliz.
1: Ah, sí, es cierto, usted me había dicho, arranco, sí.
0: Después arranco porque hoy me siento muy feliz en esta parte de que otra hermana más de las que tengo, ¿verdad? Que son tres, está de cumple, que es Graciela Beatriz Tegade Molina. Y a ella le quiero mandar un abrazo grande acá. De hecho, ya lo hice muy temprano de la mañana. Bueno, es lindo cuando toda una familia como somos, quien habla y mis hermanos, mis padres, podemos saludarnos cada vez que cumplimos años. Feliz cumpleaños, querida hermana, escuchate el cumpleaños feliz.

0: Bueno, me sumo el saludo a su hermana y a Raúl también. Graciela, ¿hay humo? Sí.
1: Y el chispita se tendrá que haber rascado, me imagino, ¿no?
0: Ay, por supuesto.
1: Usted lo conoce al chispita, ¿verdad? El panadero.
0: Sí, lo conocí, claro, ¿cómo no? Sí, un abrazo para él.
1: Espero bueno. Que se rasque, cuñado.
0: ¿Y el hermano se va a rascar, no? ¿No?
1: ¿Cuál? ¿Yo? Pregunta por mí usted.
0: Sí.
1: No, y yo estoy acá en Zapicán. ¿Qué?
0: Ah, pero se rasca después. ¿O no?
1: Ah, en algún momento posiblemente sí, ¿no?
0: Sí,
1: yo soy otra historia, pero bueno. Un beso grande a mi hermana y yo espero que se rasque el Chispita, Santiago y el amigo que vende los huevos de que usted promociona ahí, como ese.
0: ¿A Vico el Canario?
1: Seguro, claro.
0: Y capaz que el Chispita espera que el hermano se rasque, ¿o no? Puede ser también, ¿no?
1: No, en eso él no, él sabe que no.
0: Un regalito a la hermana, ¿cómo no?
1: Claro. No, mi mejor regalo fue el primero que la llamé hoy, la desperté.
0: Ah, bueno, sí. Bueno, Raúl.

0: Le voy a pasar un dato. Cortito, sí. Cortito nada más, porque yo recién le dije que estaba, no estaba fácil para cargar combustible hoy en día. Y es la verdad. Bueno. En junio del año pasado, doctor Raúl, hace un año, la nafta super valía 78 pesos con 47 centésimos el litro.
1: Sí, hoy.
0: Hoy vale 93 pesos con 36 centésimos el litro.
1: ¿Usted no esperó al búho que lo voló alto de un pino para el otro?
0: ¿Qué le parece, doctor Raúl? Y el gasoil, hace un año valía 47 pesos. Hoy vale 61.
1: ¡Qué lo pelo!
0: Bueno, yo me voy a tener que conseguir una morocha o una rubia, lo que sea.
1: No de, pero mire
0: no de cuatro patas, sino de dos, para economizar.
1: Sí, pero mire que la morocha tiene sus cositas también.
0: Sí,
1: ¿eh?
0: No, no.
1: La tapita, el seguro, y Nastelli, y las cubiertas, y no vaya a calcular que fue así la cosa.
0: Bueno.
1: Pero ya que vamos a arrancar...
0: Déjelo ahí nomás.
1: Sí, déjelo ahí, porque no quiero entrar
0: ya
1: en
0: está,
1: ese
0: ya
1: tema.
0: Está.
1: No,
0: sí, sí, sí, sí.
1: Yo le voy a pasar una noticia que, bueno, a mí me alegra, ¿no? Como hablé de los 30 años... o sea, del cumpleaños de mi hermana hoy, cumpleaños hoy también de, ¿cómo es?, de Estrella del Norte, allí Washington y Verónica, un abrazo grande a ellos allí por su comercio, su lucha. Pero hoy le voy a hablar de una firma comercial, que es Walter Hugo Abelenda, celebra 30 años del escritorio y 50 detrás del martillo, cumpliendo con la palabra.
0: Sí, sí.
1: Escúcheme, es algo, digo, no es más importante que mi hermana, ni que Estrella del Norte, pero una firma comercial.
0: Sí, sí, ¿cómo con, no?
1: ¿Cómo le voy a decir? Con letras.
0: Una trayectoria impresionante, ¿cómo
1: impresionante.
0: No?
1: Sí. El consignatario recordó los principales hitos de la firma en estos 30 años, incluyendo la fundación de Plaza Rural. ¿Qué le parece?
0: Muy bueno, muy bueno, doctor Raúl. La verdad que sí.
1: Día lo vamos a
0: sí, sí, de... no la tenía. Muy bueno el dato suyo. No, no la tenía, bueno, de la fecha justa del aniversario. Pero, sin lugar a dudas, es una firma muy importante en el país. Y, bueno, 30 años y 50, ¿no? Atrás del martillo. ¡Cuánta historia! Ya lo voy a convocar porque ya vamos a estar en contacto con Farrés, el gerente general de la empresa forestal Atlántico Sur. ¿Ah? Ya lo voy
1: bueno,
0: a convocar.
1: Bueno, métale Huascalchivo nomás, que yo si puedo lo caso el cogote de las guampas. Control de la garrapata. Pero no, la paquinita hoy está malo todo esto. Bueno, después que yo le cuente... Le cuento lo que le tengo que contar y usted me va a decir qué podría pasar, debe ser descomunal. Control de la garrapata, Facultad de Veterinaria pone equipo técnico y capital humano a disposición para colaborar en la causa. Y bueno, amigo, ¿por qué no me deja desarrollar en la página a ver qué más me dice? Sí, está bueno, esto es un titular, amigo, pero déjame que yo les pueda decir, a ver, como que ahora me va a dejar. Desde el instituto se acompañó desde el primer día el desarrollo de una vacuna que le dio el Pasteur, cosa que no anduvo, según me da por acá la página. La vacuna desarrollada y probada a campo por parte del Instituto Pasteur contra la garrapata tuvo desde el día cero. Sí, ya lo escucho porque esa es una nota muy importante, lo escucho.
0: Muy bien, doctor Raúl, vamos a la entrevista.
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0: Bueno, muy bien, vamos a recibir a Sebastián Farrés, gerente general de Forestar Atlántico Sur. Una empresa muy importante en el país y en nuestra zona también, por supuesto. Lo vamos a ir saludando y después vamos a entrar a...

0: a conversar de algunos temas de lo que refiere a la empresa. Ferrés, un gusto de saludarlo. Buen día, ¿cómo le va?
1: Buenos días, ¿cómo andan ustedes?
0: Bien, ¿usted cómo ha pasado? ¿Bien?
1: Bien, por suerte bien, por suerte bien.
0: Bueno, muchas gracias por aceptar estos minutos. Lo va a saludar nuestro periodista agropecuario por acá, Ferrés, Héctor Raúl Segadi, bueno. Y después entramos a hablar un poquito de la empresa, de las del buen trabajo que viene desarrollando y de la importancia de la forestación en nuestro país. Héctor Raúl, bueno. ¿Lo puede saludar a Ferrés, gerente general de Forestal Atlántico Sur?
2: Es un placer de saludarte, Ferrés, en la mesa de Minuto Campo, que mañana cumple 13 años, de informar en la agropecuaria, de forestación, de garrapatas, de piojo, de una y mil cosas que hay. Pero es un placer tenerte por acá por el hecho de que yo creo que me podés tú, qué mejor que tú, darme información mucho más correcta de la que se puede hacer acá en el fierguito que habla de la forestación, a cual yo, quien te habla, me siento parte de ella y veo que es algo, es la primera economía del Uruguay, la forestación. Pero eso tú me lo vas contando y yo te voy a hacer algunas otras preguntas. Gracias.
1: Bueno, muy bien. Sí, estoy a las órdenes para lo que precisen, alguna de la información que anden necesitando.
0: Bien.
1: Consulte y veo si puedo responderle todo.
0: Ferrés, ¿cuántos años hace que la empresa está en el país, más o menos, Ferrés?
1: Forestal Atlántico Sur está cumpliendo 21 años.
0: 21 años.
1: De actividad, que fue fundada ya a fines del 2005.
0: Ajá.
1: Así que, ya tenemos alguna trayectoria.
0: Prácticamente está en todo el país presente, Ferrés, ¿no? La empresa.
1: Bueno, no. Forestal Atlántico Sur está concentrada principalmente en el este, noreste. Desde sus inicios,
0: claro.
1: Desde Cerro Largo, 33, La Valleja, Maldonado, Rocha, Canelones, algo de Florida, pero está concentrada en esa zona.
0: En esa zona, claro.
1: Sí.
0: Bueno, ni que hablar que, como lo decía mi compañero recién, Segadi, Ferrés, el crecimiento que ha tenido este sector, si hablamos de estos años que usted lo ha visto, ¿no? En todos estos años, y la generación de fuentes laborales, Ferrés, ¿no?
1: Sí, es cierto eso. Yo estoy trabajando en el sector desde el año 93,
0: ajá,
1: de firme y algunos años antes, de forma intermitente. Así que lo vi bastante desde sus inicios. Es cierto, sí, ha crecido de forma sostenida, de forma estable, que eso es importante. O sea, es un sector que no tiene demasiadas variaciones. Si uno lo compara con otros, con la agricultura, que los precios suben y cambian de forma, claro, muy radical. La forestación ha tenido un crecimiento constante y estable, que eso es muy importante para todos y bueno, y principalmente de la parte del trabajo. Hay mucha estabilidad laboral en el sector, ¿verdad?
0: Mucha estabilidad, Ferrer, ¿verdad? Sí, sí.
1: Claro. Las empresas, está bien, la gente puede cambiar de repente de una empresa para la otra, pero claro, digamos, a lo que voy es que hay estabilidad en las actividades, se plantan, las variaciones de plantación, de cosecha, de transporte, es estable y a lo largo de todo el año, ¿verdad? No es azafrán, no es tan azafrán como otras actividades agrícolas.
0: Claro, y bueno, y además con las perspectivas, me imagino, usted, del año 1993, Ferrer dijo que estaba en esto, ¿no?
1: Claro. Sí, ahí estoy, desde firma, ahí empecé a trabajar en la primera empresa forestal.
0: Claro.
1: Antes tenía trabajos esporádicos, me contrataban por algunos días, por algunos controles, pero a partir de ahí empecé a trabajar de firme, sí.
0: Claro, y ese trabajador que ingresa, tener esa tranquilidad de que es un sector que está pujante, Ferrés, y que, bueno, que uno mirando hacia el futuro, muchas cosas pueden cambiar, ¿no? Pero hay perspectivas de mucha estabilidad hacia adelante, ¿no?
1: Sí. Usted lo ve, lo verá en las,
0: sí,
1: en las inversiones que están llegando, que se instalan en el país, fábricas, y si bien no son todos los años una grande, pero se van sumando. Ahora nomás hay tres plantas para inaugurarte en breve, de procesamiento, una en Melo, otra y dos en Rivera, todas para procesar madera, ¿no?
0: Madera, claro. Héctor Raúl.
2: Sí, claro, lo estaba usted escuchando hablando con Ferrés y yo me quedaba con esta pregunta para Ferrés porque yo recuerdo de haber informado allá por el año 91-92 en otro medio de comunicación cuando comenzaba lo que era el boom de la forestación, cuando empezamos a ver, como dijo Ferrés, por esta zona este de la Valleja 33, toda esta región, los campos que, bueno, que se iban forestando. Y si no me equivoco, Ferrés, hoy el Uruguay, si no me equivoco, el Uruguay tiene 1.300.000 hectáreas de forestación. A ver, voy a esto a decir porque después que se comentó todo eso, que ustedes lo conocen, tú lo conoces mejor que yo, pero yo he sido un luchador, como periodista agropecuario que soy, de que la forestación es totalmente compatible con la ganadería. Y eso, hasta hoy, tengo muchas discusiones por muchas cosas, pero también la forestación le dio a los distintos departamentos del país un apoyo muy grande. Ahora va por las intendencias, porque la forestación aporta mucho dinero a las intendencias, a rentas generales, para que la caminería rural, donde salen los camiones con la madera, se encuentren en condiciones. Hoy, pregunto acá y cierro, digo, para que me contestes.
1: Sí.
2: ¿Hay expectativa de seguir plantando árboles en el país?
1: Sí, expectativas hay. Obviamente que el crecimiento de nueva área ahora es menor, o sea, la cantidad de área que se suma por año es baja, si llega a 20.000 hectáreas por año que se van sumando, pero claro, 20.000 hectáreas en 1.000.000, casi 1.300.000, como usted decía, digamos, y es como marginal, pero se sigue creciendo. Lo que hay muchísima plantación, siempre de las áreas que se cortan, y bueno, se vuelven a plantar. Entonces, y se corta mucha área, entonces esa área que se corta, que se vuelve a plantar, o sea que eso se considera plantación también, por eso hay mucha actividad de plantación, producción de plantas, trabajo de plantación de chila, preparación de suelo, y etcétera, ¿no? En esos años que usted decía, ya del año 91, lo que veíamos era, se estaban instalando las forestaciones, o sea, la gente estaba plantando, entonces el recurso no estaba.
2: Y nadie sabía lo que iba a pasar, Ferrer.
1: Sí, correcto, tal cual. Había toda una incertidumbre que, bueno, con aquella famosa ley, se facilitaron, no sé si te acuerdas, los créditos a 10 años. Que los productores podían esperar 10 años para pagar, y eso generaba justamente todo ese momento de crecimiento de la planta. Le daba, digamos, sin tener que pagarle al banco. Había una cantidad de cosas que se hicieron para que se generara el recurso forestal, que es la base de todo lo que viene después, ¿verdad? De las
2: industrias. Me acuerdo también, Ferrés. Me acuerdo, Ferrés, también, que tú lo conoces mucho mejor que yo, por supuesto, cuando se instala la planta procesadora allí en lo que es Frei Bento, todo el lío que tuvimos con los hermanos argentinos, ¿te acuerdas?
1: Sí,
2: ¿no?
1: La verdad que fue una experiencia muy amarga. Hasta hoy día todavía quedan algunos resabios de eso.
2: Mira.
1: Depende que claro, porque se habló tanto que a veces las cosas penetran por de la mala manera y la gente sigue. Hay gente que sigue insistiendo del tema de los manejos ambientales y todo eso. Y la verdad que ha pasado el tiempo. Y no sé, creo que las pruebas hablan solas, ¿no? Ahora lo que hay mucho ahora, obviamente llegó el momento de la parte de procesamiento, y ahí donde se ve el movimiento, ¿no? Que usted decía, los camiones, el tema de la caminería rural, que es un tema que está en boga ahora, está arriba de la mesa. Porque claro, todos esos caminos, toda esa producción forestal, produce muchas toneladas en poca área, digamos, ¿no? Si tú haces la comparación, que una hectárea de eucalipto produce, no sé, vamos a decir, 400 toneladas de producto que hay que sacar.
2: Sí,
1: y una hectárea de ganado y puede producir, vamos a poner, 100 kilos en un año. Y si usted lo multiplica por 10, vamos a suponer una tonelada. Entonces, una tonelada de carne contra 400 toneladas de madera en el mismo lugar. Claro. Eso demanda mucha infraestructura, ¿verdad?
0: Ferrés, ¿cuánto, sí, más o menos, a grandes rasgos, cuánta gente trabaja en Forestal, en la empresa, directa o indirecta? Sí.
1: En la empresa nuestra somos 35 empleados directos. Y 250 indirectos semipermanentes, vamos a llamarle, porque ahí incluimos la flota de camiones. Manejamos una flota de unos 100 camiones todos los días, que son de empresas tercerizadas, pero que trabajan para nosotros todo el año.
0: Claro.
1: Después están las cuadrillas de poda, las cuadrillas de plantación, las empresas de cosecha.
2: Claro. Y los que matan
1: trabajan todo el año con nosotros. Entonces,
2: los matan las hormigas también.
0: La empresa ofrece oportunidades laborales
2: para... Los que matan las hormigas cuando se replanta o se planta.
1: Bueno, también esa es otra tarea, el control de hormigas previo a la plantación y previo a la cosecha. Son dos momentos que se hacen, no solamente la plantación. Previo a la cosecha hay que hacerlo también.
0: La empresa ofrece oportunidades de ferrer laborales para la gente de cada región, de cada zona también, ¿no?
1: Sí, claro. Nosotros tenemos supervisores de campo, que viven en Nico Pérez, en Aiguá, en Miña. Allí de la zona tenemos a Ramiro, capaz que lo conoce, Ramiro Melgar, que trabaja con...
0: Ramiro, Ramiro Melgar.
1: Exactamente.
0: Pariente mío, Ferrer.
2: Bueno. Y acá en Chacán, ¿qué referente tenés? ¿La querencia puede ser?
1: ¿Dónde exactamente? ¿Cómo se llama? ¿Dónde él vive? No lo tengo tan claro. Pero sí, claro. Él vive ahí. Yo lo que quiero decir es que nuestra gente está dispersa por el...
0: Claro,
1: tenemos en Aiguá, en Rocha, Mina.
0: Sí, todo, claro.
1: Obviamente Montevideo está claro. Y eso.
0: Ferrés, principalmente el destino de la madera. ¿Para dónde va, Ferrés?
1: Nosotros tenemos básicamente dos destinos. El principal es para la producción de papel en Europa.
0: En Europa, claro.
1: Pasa por la planta de chipeado nuestra que tenemos acá en Montevideo.
0: Claro.
1: Después también abastecemos a las plantas de celulosa, principalmente la de Fray Bento, la de Paso de los Toros y algo también la de Colonia. Y también tenemos toda una línea de productos que van para Asia, pero esos van en contenedores, que van a ser transformados allá en muebles, en tableros.
0: Claro,
1: otro tipo de proceso.
0: Otro tipo de proceso.
1: También tenemos esa línea de productos.
2: ¿Ahí solamente eucaliptus de ese proceso o pinos?
1: Principalmente eucaliptus, algo de pino también, pero principalmente eucaliptus.
2: Escúchame, yo te voy a hacer esta pregunta porque estoy inquieto hace 15 días atrás. Se va a instalar, como tú lo dijiste hasta el principio de la nota, en Rivera, y por allá habían alguien que estaba en contra, otros que estaban a favor. ¿Qué es lo que piensan instalar allí por Rivera?
1: Bueno, en Rivera hoy hay dos fábricas, dos aserraderos grandes, muy modernos, que se están instalando para procesar 100% pino. Uh-huh. Yo no creo que hoy en la zona norte, Tacuarembó, Rivera, nadie se oponga. Ya a esta altura ya ellos ya vieron el impacto que tiene la forestación para ellos. Es otro país. Si usted conocía a Rivera hace 30 años y lo conoce ahora, no tiene nada que ver. Entonces, estas son industrias que vienen a complementar y aprovechar un recurso que ya está maduro, como es las plantaciones de pino. Y son dos, una es una empresa brasileña y la otra es una empresa nacional uruguaya del grupo OTE.
0: Claro.
1: ¿No? Son dos aserraderos nuevos, modernos, de altísima producción.
2: Y ahí va a haber mano de obra, me imagino, porque no se van a instalar esas empresas con 10 personas. Ahí
1: no,
2: va,
1: está claro.
2: La región que va a trabajar ahí.
1: Claro, no tengo claro bien cuántos, pero son empresas que no tienen menos de 150 personas cada una, de empleo directo en la fábrica, ¿no?
0: Claro,
1: no se olvide todo lo que implica el abastecimiento, los camiones que van de bosque hasta la planta, la parte de cosecha, y después la parte de sus productos que ellos generan, y después eso se va distribuyendo para energía, para lo que fuera.
0: Sí, sí. Sebastián Ferrés, le sacamos más tiempo del que usted nos podía dar. Agradecido estamos. Lo están escuchando de Illescas. La empresa, porque la empresa también cumple una función social, Ferrer, ¿verdad? sí, este, sí, colaborar, sí, ¿no? En lo que se pueda, ¿no? Con instituciones, está, Ferre, ¿no?
1: Está claro. Sí, sí, sí, está claro que las empresas forestales, este, sobre todo, bueno, en el caso de la nuestra, estamos insertas en mi territorio. Claro. Y estamos dispersas, ¿no? Y, este, y entonces, bueno, uno tiene que tratar de colaborar y generar impacto, claro, en la zona donde opera, ¿no? Exactamente. Esa es la filosofía nuestra. Y hemos hecho mucho foco en las escuelas rurales, que entendemos que son una obra maravillosa de este, sí, país. Sí, este, sí. Y que creo que vale la pena todo el apoyo que le podamos dar. Y hace años ya que lo estamos haciendo, bueno, con diferentes programas, este, y diferentes lugares, en, bueno, en La Valleja tenemos varias, en Maldonado, en Rocha, que hacemos un trabajo específico con las escuelas que nos llena mucho de orgullo a nosotros.
2: Ferre, bueno, en la escuelita 76 Cuchilla de Olascuaga, departamento de La Valleja, te voy a tener que llamar un día para echarle una mano donde me eduqué.
1: Bueno, muy, Ferre, bien, se llame y lo pondremos ahí, veremos este, qué posibilidades.
2: Poneme tenemos. Poneme la tienda ahí al Pampa pegada, bueno, nomás, que te voy en cualquier momento a molestar, ¿no?
0: Ferrez, le mandamos un abrazo grande, quedamos a la hora de la radio, el saludo a Mariana que nos hizo las gestiones ahí con para poder llegar a usted, y, sí, y bueno, estamos a la orden, Ferrez, para lo que la empresa necesite, y ojalá más adelante nos podamos contactar. Un abrazo grande.
1: Bueno, muy bien, bueno, les agradezco a ustedes.
2: Abrazo.
0: Que pase bien, bueno, gracias.
1: Que anden bien.
0: Igualmente.
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0: La ingeniera agrónoma Magdalena Mastropierro presenta el pronóstico del 1, Héctor Raúl. ¿Qué le parece?
1: Bueno.
0: Yo recién por interno le dije que nos demoramos porque estábamos rodeados de madera y postes y de todas esas cosas.
1: Sí, bueno.
0: Y celulosa y bueno, todas esas cosas. Pero ya está nube, lo puede recibir.
1: Pero, ¿cómo anda, querido amigo? ¿Anda bien?
2: Pero, ¿cómo andamos? Nos dio un alivio.
1: Vos sabés que yo te voy a decir algo. Hoy aquí amanece, nada de alivio para el Pampache, pero por lo que te escuché y lo que me vas a comentar, nos va a dar un alivio. Uy, capaz que mañana y pasado, yo qué sé cómo viene la mano este día martes. Y no sé, vos sabés que iba a sacar los cueros ahora, pero por lo que veo aquí, viste, nublado, poco sol. Le dije a una amiga, no la ves porque no se te seca. Bueno, pero eso tú me lo vas a contar. ¿A ti te dio alivio o no te dio alivio?
2: Estamos iguales, acá está nublado también, nieblas temprano, la verdad es que está complicado. Un alivio que vamos a tener a partir de ya de mañana, en la noche de hoy, ya no tan fría, temperatura un poquito más agradable. A partir de ya de mañana las temperaturas van a comenzar a ascender en forma gradual. Tampoco hay que esperar grandes temperaturas, pero indudablemente un alivio grande. Como tú decís, complicado para secar ropa, ¿no? Es decir, porque el viento norte, si bien es cierto, nos genera mejor temperatura, pero nos aporta mayor presencia de humedad y bueno, y eso complica el secar la ropa. Por lo tanto, vamos a tener un alivio en cuanto a las temperaturas se van a mantener muy disfrutables, muy agradables hasta el día sábado inclusive, con temperaturas que te diría que en la zona de ustedes van a llegar quizás con un poquito de suerte a los 24 grados, ¿no?
1: Pero ahora sí que no entro ni un cuero, muchacho.
2: Hay que tener un poquito cuidado con los mosquitos, ahí vas a tener que encajar un mataojo eso, o sea, o alguna voz de vaca ahí, porque la verdad que la humedad y el calor, viste que estos bichitos andan ahí.
1: Vos sabés que hay no sé, venite para acá que no vas a tener problema vos.
2: Uy, vamos a tener que ir para ahí entonces.
1: No, aquí no hay, porque, ¿no?
2: Vos sabés que acá, digo, sí, acá están bravos los mosquitos, y cuando aparece un poquito el sol, indudablemente digo que...
0: Perdón que me meta, Héctor Raúl, saludar a Nubel. Ya que habló de los mosquitos, Nubel, un gusto de escucharlo. Acá usted sabe que ha habido mosquitos. Acá en Valle. Pero ya hay un día de 20 grados y ya están los muchachos. Ah, sí.
2: Ah, es lo que... Y igual que acá.
0: Ah, bueno.
2: Sube un poquito la temperatura y los muchachos...
0: Están locos la vida. Sí,
1: yo
0: sí,
1: le digo
0: sí,
1: a los dos, ¿no? Le digo a Nubel, a Matías, que está bueno que mañana pudieran escuchar lo que estamos hablando con el uno, ¿no? Con el meteorólogo. Acá yo pasé el verano, de hecho, el otoño, viste cómo vino, con temperaturas altas, lluvias. Yo al menos, yo te hablo, no aparecieron los sujetos acá por ahora. Capaz que me atacan ahora con el infierno, ¿no?
2: Ahora se enteraron que vos estabas ahí libre y se van todos para ahí.
1: Y le encaja un cuero por arriba y lo tiene que estar.
2: Y bueno, está bien. Pero igual, bueno, lo importante es que vamos a tener un alivio en cuanto a la temperatura baja. Ya teníamos muchos días de cerrazón, como le decíamos, afuera. Complicado, muy húmedo. Y bueno, y vamos a tener un alivio, como te decía, vamos a estar, si bien es cierto que en la mañana algunas neblinas se van a mantener, pero luego al mediodía linda temperatura, para comer tangerina ahí en el pasto, como hacíamos en mi pueblo antes.
1: Sí, pero está no.
2: Bueno. Bueno, bueno, pero vamos a tener un alivio. Este alivio se va a mantener, las temperaturas en ascenso hasta el sábado. El sábado no hay lluvia para que la gente quede tranquila. Recién en la noche, el sábado puede haber alguna lluvia, te diría que ya en esa zona entrando lo que es en la madrugada del día domingo. El domingo sí, complicado, el domingo vamos a tener lluvia, puede haber algún registro de tormenta, como vamos a estar con temperaturas elevadas, mucha humedad, y bueno, mejorando ya lo que es hacia el inicio de la próxima semana, vuelven a bajar las temperaturas. Pero lo más importante y lo más rescatable entonces es este alivio en cuanto a las temperaturas, este cortito veranito, podríamos decirle, que nos va a dar un alivio a los huesos, por lo menos lo que es hasta el sábado inclusive.
1: Nubel, así que podemos pensar que algún milímetro por estas latitudes, donde te estoy hablando, de Zapica, norte de La Valleja, ¿podemos ligar algo o vos pensás que no?
2: No, sí, no es mucho, ¿no? Digo, pero vamos, algunos milímetros se van a dar ahí el domingo de mañana y el lunes en la madrugada y vas a tener unos milímetros de lluvia. No mucho, digo, pero van a ayudar.
1: ¿Y después enfría de vuelta o...?
2: Vuelve a enfriar. No, vuelve a enfriar. Ya el lunes vuelven las temperaturas bajas, volvemos a tener viento del sur, sureste. Inclusive el lunes vamos a tener un poco ventoso en la zona costera, que puede afectar un poco ahí la zona de ustedes, digo, pero... baja la temperatura nuevamente y bueno, ya estamos en invierno, ¿no? Así que ya no hay forma de escaparlo.
0: Nubel, perdón, doctor Raúl, ayer empezó el invierno meteorológico, ¿puede ser, Nubel?
2: Sí, climatológico.
0: Climatológico, sí. Ahí está. Acá nos aporta, sí, Irene Pereira, una colega allí de FM El Carrillón, de Cerro Colorado, Nubel, la 99.7, sí. Seguro que ayer empezó el invierno climatológico. Ahí está.
2: Exactamente, sí, sí.
1: Sí, sí, pero sí, el invierno en la escuela, Nubel, cuando vos ibas a la escuela, y yo también...
2: Al 21. Al 21.
1: Sí, sí, el 21. Claro. Porque si no, lo vamos a hacer más largo que el chorizo
0: carrero. Pero eso fue en el siglo XX, Nubel. ¿Estamos en el 21?
2: Sí, claro. Sí, por supuesto, ya lo vio más que... Yo no sé si en el siglo XX o el XIX.
1: Sí, bueno, pero... ¿Te acordás aquel viejo dicho que había, no? No hagas nunca las cosas más largas que chorizo carpero. ¿Vos sabés lo que era eso?
2: Sí, sí.
1: ¿Sabés lo que era, no?
2: Sí, cómo no.
1: La faena y en una tripa hacían un chorizo de 4 metros.
2: Sí. Era los famosos chorizos carperos.
1: Ni a piola.
2: Con alambre.
1: No, y si no alguna tirita de envira lo ataban, ¿te acordás?
2: Sí, envira, si no es partillo medio duro ahí, lo ataban.
0: Héctor Raúl, se le enfría el guiso a Nubel, lo despedimos, si te le parece.
1: Bueno, Nubel, yo te mando un abrazo grande, gracias por la información, gracias por estar en 96.5 FM Cerro Nico Pérez, y mañana para nosotros, para mí, para Matías en estudio, 13 años de estar dando información agropecuaria. Muchas gracias, muy amable. Saluda a tu señora y que tengas buena jornada.
2: Bueno, igualmente, desde acá a la distancia, felicitaciones y vamos por muchos más.
1: Vamos a ver.
2: Sí,
1: siguen los mosquitos y los fríos, no sé si llegamos.
2: En cuero más y llegamos.
1: Vamos a ver.
2: Bueno, buena semana.
0: Chao, chao. Un abrazo, Nubel. Gracias. Chao, chao.
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0: Muy bien, Héctor Raúl.
1: Bueno, Nubel nos contó todo. Herrera también. Ferrés, perdón, de la forestación.
0: Sí, muy, muy, muy linda nota. Bueno, conocer un poco más de adentro, ¿no? De lo que es una empresa forestal, Héctor Raúl, ¿no? Y bueno, en otra oportunidad vamos a estar conversando nuevamente y vamos a estar conversando con alguna otra empresa también, porque hay unas cuantas, en este caso, la empresa forestal, la empresa Forestal Atlántico Sur, que está muy presente en nuestra región.
1: Sí, por supuesto.
0: Bueno, Héctor Raúl.
1: No, lo que le iba a decir, gracias, sí, a la ingeniera María Magdalena Mastro Pierro, que presenta Nubel, y como usted lo dijo, ¿no? Cuando estábamos hablando con Nubel, que usted tenía mosquitos por ahí, ¿tendrá mosquitos la ingeniera? Bueno, ingeniera, un pique con manija le quiebra el cogote, ya está pelado.
0: Acá han aparecido, algunos de estos días donde habían temperaturas de 18 o 20 grados, y todo, Raúl, aparecía.
1: ¿Sí?
0: Sí.
1: ¿Y qué hacía usted para los pianos?
0: Yo la pastillita de una marca, que no la voy a decir.
1: ¿Sí?
0: Ah, eso es santo remedio.
1: No, tiene una tijera martillo, usted le corta el pico cuando le pasan frente a la oreja ahí y ya se va.
0: Sí, ¿y si me corto la oreja con la tijera?
1: No, pero usted cuando lo siente que chilla, ¡pah! Con la tijera martillo, la de martillo, aquella. No.
0: ¡Qué chichillo!
1: Vamos a vender, González Erazú.
0: Vamos a vender.
1: Lo voy a felicitar antes que nada, porque voy a escuchar el jingle que hizo sobre el remate de Carlos Fulquet. Lo voy a dejar para escuchar el jingle. Pero vamos a vender.
0: Sí, y usted sabe que no es Cañete Remates. Él me corrigió el otro día, el abrazo para Carlitos, es Cañete de Remates. Así se llama la de Remates, sí, cuando me mandó el texto, ¿no? Que usted se lo mandó también.
1: Sí.
0: Yo le consulté ahí, pero ¿cómo de? Sí, así es, de Remates. Y bueno, está de Remates ahora en junio, Héctor Raúl.
1: Un rematazo. Estamos hablando más de 1000 lotes, Matías.
0: Una cosa imponente.
1: Que realmente, bueno, ya hace un mes y medio atrás se realizó otro.
0: Y la plaza de comidas que hay para ir a pasar el día es espectacular, la
1: verdad. Mamita querida.
0: Sí, no, espectacular. 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
0: Hablando del emperador Héctor Raúl, ¿cómo está quedando el local Manuel Sarríes en Illescas? ¡Ah! Mire, tengo una foto que me pasó Mónica del Puerto. Saludo a Mónica, al doctor, a Leandro Silvera, a todo el equipo. La verdad, el trabajo que está haciendo, que no está culminado todavía, Carlitos Perdomo, espectacular.
1: Me dijo, ayer estuve en contacto con
0: Carlos. Es una maravilla, Héctor Raúl, una obra de arte.
1: Realmente. Él está escuchando, un abrazo, Carlitos, felicitaciones por todo lo que haces, no solo con las pinturas, sino sé lo que estás pasando, un abrazo grande.
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0: Saludo grande nuevamente a Mariana, allí en lo que es la empresa Forestal Atlántico Sur. Mariana, que nos gestionó justamente la entrevista con Ferrez, el gerente general. Bueno, escucharon por allí la nota. Nos felicita el programa, Héctor Raúl, por la entrevista. Bueno, muchísimas gracias. 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
0: Muy bien, Héctor Raúl.
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1: Bueno.
0: Entonces, falta la parte de pintura, ¿no?
1: Sí.
0: Pero lo principal, o sea, las gomas ya están prontas.
1: Está pelado. 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
1: Bueno, por acá yo...
0: Bueno, sigo con un par acá más y usted ya tenemos el tema pronto, que usted lo va a presentar, Héctor Raúl, como todos los martes, el tanguito. 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Adelante, Héctor Raúl.
1: Bueno, vamos a presentar el tema musical. Vamos a decirles que hoy vamos a escuchar a Juan D'Arienzo con el tema Paciencia, el tango Paciencia. Va para los abuelitos, como les decimos, para las personas mayores como a mí también y a tantos de ustedes que son jóvenes y que ahora va a cambiar muchas cosas. Bueno, paciencia, eso de muchos años atrás. Así que para todos los abuelitos de la región del país donde toman nuestra emisión. 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Paciencia, volvemos. Si me da el tiempo, le voy a hacer una pregunta a Matías. Pero bueno, vamos a esperar. Voy allá.
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4: Un gran tango de Arienzo, amigo, vamos a buscar. Paciencia, cantándolo al golpe, claro. Al golpe, claro.

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5: Y volvemos después de la pausa, Héctor Raúl, con paciencia.
6: Hay que tener paciencia.
5: Ah, sí, sí, sí.
6: Es una virtud. La vida. Y si no se tiene paciencia, no se puede llegar al lugar. Voy a leer algún mensaje que tengo por acá.
5: Muy bien.
6: Este es uno de una firma comercial, ¿no?, que estoy publicitando por acá, que me está diciendo: buenas tardes. El jueves viene la barométrica, así que el que quiera limpiar los pozos, me lo está diciendo Esteban Fernández.
5: Muy bien, muy bien.
6: El jueves, hoy estoy a martes.
5: Muy bien.
6: Esteban Fernández está pidiendo que se anoten. Les reitero el número de Esteban: 091-053-437. Así que el jueves está la barométrica. ¿Quiere limpiar su pozo negro? Viene a Illescas, a Nico Pérez, a Valle y a Zapicán. ¿Estamos?
5: Muy bien.
6: Aclarando el tema por ahí.
5: Sí.
6: Tengo otro mensaje que me dice lo siguiente. Esperen un poquito que los voy a leer porque si no quedo...
5: Sí,
6: quedo diapedo. Dice: buenas tardes, amigos. Ahí se refieren a los dos.
5: Sí.
6: Bueno, si el combustible está por las nubes, el año pasado no existía el conflicto bélico y no solo Uruguay aumentó los precios.
5: Es cierto, sí. ¿Cómo no? Sí.
6: Mundial, un abrazo.
5: Sí.
6: Bueno, yo lo que le quiero decir sobre esto, y le iba a hacer la pregunta, sé que tengo el análisis, pero quizás usted, yo se lo voy a preguntar a usted, y los otros quedan pensando, a ver qué piensa usted, si yo le digo... Le hago esta pregunta cortita. ¿Usted prefiere la bomba de Hiroshima, que sucedió hace muchísimos años atrás, ustedes ya lo saben?
5: A Japón, sí.
6: Sí. ¿O prefiere la bomba que hoy tiene Irán en la mano para quedar el mundo sin comunicaciones? Google todo eso porque ahí está toda la instalación de los cables que informan al mundo en todos lados.
5: Sí, no,
6: A ver si usted me puede dar una respuesta o que la gente piense a ver si será cierto o no.
5: Bueno decir, y yo estaba ahora conversando, vi un mensaje de mi querido amigo Rubén Darío Miravalles. El tema de los combustibles no es un tema de Uruguay, eso vale decir.
6: Que
5: está caro el combustible, está caro, pero es un tema a nivel global que ha subido obviamente por el conflicto, por la guerra en el Medio Oriente, que Uruguay no tiene nada que ver, pero...
6: ¿Cómo que no tiene nada que ver Uruguay?
5: No, en la guerra no tiene nada que ver Uruguay. Uruguay no participa en la guerra.
6: Con un tenedor de palo vamos a ir a pelear. Y me adelanto, o sea, no me adelanté, lo dije, estamos frente a la Tercera Guerra Mundial. Le hice una pregunta, a ver qué piensa usted, ¿no? Si pasaría eso, ¿no?
5: Sí, ojalá que no pase, Héctor, ¿no? Ojalá que no pase, es complicado. Estaba mirando también lo que ocurrió ahí en la guerra, porque sigue la guerra entre
6: Ucrania y
5: Rusia. Murieron, hoy estaba leyendo de mañana, murieron un ataque de Rusia con drones y con misiles. En plena capital de Ucrania, en la ciudad de Kiev, iban 18 personas muertas. Así está.
6: Lo que los rusos no cuentan, que les ha pasado, que le han trancado todo también. No, digo, yo lo dije acá, y ustedes son conscientes. Yo, desde que comenzó esto, lo bélico diría, entre Estados Unidos e Irán, vi que estamos frente a la Tercera Guerra Mundial. Ahora me preocupo, o sea, no sé si me preocupo, pero ¿qué pasaría si Irán toma la decisión de dejar al mundo fuera de las comunicaciones, ¿no? ¿Qué pasaría ahí? ¿Quién lo detiene? Pregunté.
5: Sí, complicado, doctor Raúl. Escúchame una cosa. El próximo 11 de junio se va a estar ocurriendo un hecho histórico, la reapertura del local Manuel Sarríes en Illescas.
6: No, indudable,
5: el Matías. Jueves 11, la semana que viene, vamos a estar con un programa especial de Minuto Campo allí, sí, desde sí. El local Manuel Sarríes, el jueves 11 de junio. Voy a mandar un saludo a mi amiga Marianela Fernández, que hoy me la encontré en el centro de cercanía, allí que estuve con Javier. Bueno, un beso grande a Marianela. Y a, por supuesto, Pinocha, un beso grande allá en Illescas, que sabemos que nos escuchan. Y por acá venimos, Héctor Raúl, el análisis va a quedar para mañana, seguramente.
6: Indudablemente, Matías, que lo único que me queda decirles sobre el análisis y agradecerle a Carlitos Perdomo.
5: Sí, cómo no.
6: Decirles que no tiene fin el techo del ganado todavía. Y como siga todo esto, como viene planteado, y yo les digo que mundialmente.

0: Noel. Un abrazo,
1: no,
0: Carrón.
1: No se van a venir, Noel. Se te va a venir arriba vos sin darte cuenta.
0: Un abrazo, Héctor, para usted, para las radios, para todos. Gracias y hasta mañana, si Dios quiere, a las 12. Un abrazo.
1: Que pase muy bien usted, Matías. Firmas comerciales, mensajes, emisoras, colegas. Bueno, para mí mañana es un día muy especial porque 13 años de estar con ustedes acá. Muchas veces apagaron la radio o la pueden seguir apagando porque es la realidad. Pero nosotros, al final, firme, Minuto Campo, el deber de informar. Pero, como siempre les digo, para mí es hoy. Para ustedes va a ser mañana un programa especial, distinto al de hoy, ¿no? Por supuesto. Que pasen bien, buenas tardes, y espero llegar mañana. Que pasen bien. Chau, chau.
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3: Cuatro y tres minutos.
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Nos vemos en la próxima edición de En Clave Tropical. 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

0: Muy pero muy buenas tardes. ¿Cómo está, gente linda? ¿Cómo están pasando? Bueno, tardes, noches ya. Porque ahora 18 horas y ya, olvídate del sol, ¿no? Hace rato que se fue. Bueno, tenemos un programón hoy. Sí, estamos con todas las pilas con el amigo Richard, que ya se va a presentar. Buenas tardes, Richard.
1: Buenas tardes, ¿cómo estás? Sebastián, ¿todo bien?
0: Todo manso, todo tranquilo, bueno, acá, lindazo.
1: Saludo a toda la audiencia. Vamos arriba a conectarse. Y bueno, esperemos que les guste el programa de hoy. En Clave Tropical por FM San Fernando. Tu voz, mi voz, la voz de todos.
0: Impecable. Arrancamos junio con todo.
1: Con todo, sí.
0: Sí, sí, sí, sí. Ya cambió el almanaque, el mes del aguinaldo.
1: Llegó Carlitos Aguinaga.
0: Sí, para pagar alguna cuenta atrasada. Che, ya, junio, ¿cómo? Se peló el año, ¿eh? Sí, sí, medio sí. Año lo tenemos en el bolsillo. Sí,
1: ya está.
0: Y ayer estábamos descorchando la sidra. ¡Qué disparate, che!
1: Y ahora se va más rápido.
0: Es impresionante. Vamos arriba, gente. Vamos a ponerle ganas. Vamos a ponerle... Bueno, vamos a ponerle también... vamos a ver si empezamos a contagiar con el ¿cómo se dice? Sensación mundialista.
1: Es verdad, sí.
0: Vamos a ver si podemos contagiar de acá, echarle una mano a Bielsa, porque hay poco ánimo, che. Vamos a darle una cartita de...
1: ¿Tiene más lío Bielsa que Tano?
0: No es pa' jodido. Y ahora se lesionó Urreta. ¿Cómo este?
1: De Arrascaeta.
0: De Arrascaeta. Sí, estaba no es ahí no, no entrará el Luis ahí, no. No, no entra, ¿no?
1: No, yo creo que está el ya.
0: De 10, yo lo llevo de 10. Te digo. ¿Cómo lo ves con la 10 en la espalda?
1: El tema que el tipo gana le pone. No puedo decir que no.
0: Juega parado solo más que varios ahí. Bueno, vamos a cambiar de tema, que lo nuestro es música. Es cumbia del recuerdo, de actualidad. Tenemos un montón de gente para quemar. Hoy vine enredador, que da miedo. ¿Viste? Me falta un dicho, viste que está el tizón, que si no te ensucia, ¿cómo es?
1: Dragón descompuesto.
0: ¿Cómo?
1: Dragón descompuesto.
0: Podría, la gente podría enchufarse con eso, ¿no? Sí. Pasarnos. Pero hay uno que sé que enredador, como, ¿me entendés? Me falta la otra parte. Porque el tizón es, si no te enchastra, te ensucia, algo así.
1: Claro. Y el dragón descompuesto, si no te ensucia, te.
0: Vamos a hacer el gesto.
1: Para no decir la palabra.
0: Pero me falta uno de ese que te. Enredador, ¿viste? Vine enredador hoy, queda miedo.
1: ¡Ah! Onda batidora.
0: Hoy voy a tirar. Voy a esperar que se conecten todos para empezar a. a poner un poco de humor también, gente.
1: Sí,
0: todo,
1: no, también.
0: Sí, esa buena, es la idea. Es todo con buena onda.
1: Y entre todos hagamos el programa también.
0: Seguro, para chiviar un poco. Impecable, entonces, vamos a meter un poquito de lo que son las vías de comunicación. Sí. La de la radio, que ya todos lo saben, 091-924-536. Podés mandar un mensajito de WhatsApp por ahí y empezar a quedar en comunicación con nosotros. Después, lo que es de para publicidad, 099-556617. Me había olvidado de mi número. Como nunca me llamo, viste, no. Y el número de Richard es 099-799-762. Aquí estamos entonces en Radio San Fernando. Esto es En Clave Tropical. Y ya le metemos música, Richard.
1: Vamos arriba. Estoy
0: con ganas de escuchar música. ¿Qué me trajiste? A ver qué tenemos en esta
1: primera parte. Un poquitito romántico lo ponemos.
0: Ah, bueno, no te pongas así. No, mira.
1: Digo, para audiencia.
0: Y eso que hoy no está tan frío. A ver cómo suena eso. Tus sexos sentidos. Conmigo.

0: versión, ¿eh? Me gustó mucho. Y bueno, volvimos porque tenemos, por suerte hoy, el WhatsApp y el Facebook a full. Arde, arde los mensajes. Se prendió la gente. Un abrazo grande a el Oscar Palito Alonso, que dice, buenas tardes. Estamos escuchando, saludos al director, mirá, saludo al director de la radio. Y acá me manda un dicho. Me lo corrige porque yo lo dije mal, viste. El tizón. Si no te quema, te ensucia. Ese le queda bien a Ricardo. Después está el Ricardo, el señor director de la radio también. Buen programa, me dice. Y ya me tira un palito, ¿no? Porque le. Viste que ahí te das cuenta. El dicho le queda perfecto. Dice, se le están volando las chapas, Sebastián. Mirá. Macanudo, che, ¿eh?
1: Va, sí, que
0: pero no es, no es, no es, no es. El problema es los auriculares de él. Esto me quiebra todo el pelo.
1: ¿Quién va a decir que en ese cuerpito haya tanta maldad, no?
0: Tiene que traerme auriculares sin coso de esto.
1: De vincha.
0: De vincha. Bueno, y después tenemos también a Mariela. A Mariela de La Sonrisa. Que ya es muy sonrisal. Por eso vive allá. Dice, te mando este dicho, pero va con dedicatoria.
1: Ah, también.
0: No voy a decir el nombre de todo completo. Arranca con mil y termina con ton. Dice, tiene más agachadas que el oro chueco. Yo no tenía ese. Y bueno, y de chueco viene ideal para Milton, ¿no?
1: Sí, claro, viste que el camino
0: sí, pero yo. Vos sabés que te lo tenía más agachado con cruciento, no tenía ese yo. Esto lo inventó. Lo inventó Mariela. Es una fenómena, Mariela. Le quedó bien igual a. Pero para mí que lo inventó.
1: Al Chuequito le quedó bien al Chuequito.
0: Le quedó bien al Chuequito. El Chuequito, pobre fa. Hoy lo tengo para agarrar por un tanto. ¿Lo arranco ahora o más tarde?
1: Bueno, palabra con Budo, tal vez.
0: Lo voy a quemar ahora. ¿Sabés qué? Bernardo me dijo.
1: Sí.
0: Un saludo, Bernardo, de la ciudad de Varela. Pueblo bárbaro ese, ¿eh? Hay mucha gente escuchando por allá también. Un abrazo grande a todos. Y me dice que el problema no es Baba. El problema no es el diente López.
1: Ah.
0: El problema. La seca es Milton, parece. Cada vez que va Milton al estadio, pierde Nacional.
1: No.
0: Pasa por ahí. No es. Me lo dijo, me dio la letra Bernardo, ¿eh? Yo no estoy. No quiero.
1: Pasa por la sede, se rompe los vidrios.
0: No. Es una seca bárbara. Y menos mal que no vino el programa hoy, si no, se nos cortaba algo pasaba.
1: No, algo. Bueno, sí. Pensándolo bien.
0: Y seguimos esperando los bizcochos, ¿no?
1: Pota.
0: Por un lado, bien, me hace bien porque la panza está bravísima, pero.
1: Ayuda con la dieta.
0: Los bizcochitos lo comíamos igual, mi chichi, hubiera venido.
1: Sí, ayuda con la dieta.
0: Bueno, vamos a seguir con música y un poco. Ah, tengo otro mensajito acá, sí, del colega Daniel, el carnicero. El carnicero loco, ya lo bauticé. Claro. Daniel, el carnicero loco, un abrazo grande, Daniel. Hoy estuve por la carnicería allá y me vendió un matambre espectacular, tiernito. Ahí me está preguntando, mirá.
1: ¿Cómo estaba?
0: Lo convidó con matambre el compañero, dice. No, ahí me dejó regalar. No traje ni nada, anda nada. Y para el patrón tampoco.
1: Nunca llegó el tupper.
0: Pa, dejaste regalado, Daniel. Un abrazo grande. Vamos con más música, Richard.
1: Vamos con los nuevos heredos. Para vos.
0: Para vos.

0: volvimos. Después de esta plenita espectacular, no la tenía esta chica, ¿eh?
1: ¿No?
0: Eso me sorprendiste. Muy, muy parecida a Luana, pero tiene un caudal bárbaro de voz parecida.
1: Sí, sí, han aparecido varias.
0: Prima pero... hermana de Luana. Y lo que pasa es que, claro, también, porque es lo que contagia al artista, ¿no?
1: Lógico.
0: Y nacen con ese estilo y está perfecto. Sí, sí, ni hablar. Pero la verdad que tiene un caudal como para... Sí.
1: Santucera ella.
0: Tener su propio talento. Lo va a lograr. Impecable, entonces. Bueno, vamos a seguir aquí en comunicación con ustedes. Un abrazo grande a Carlos Rodríguez, que nos da las buenas tardes. Buenas tardes, Carlitos. Siempre ahí, el firme. Muchas gracias por estar. Después tenemos el Oscar Palito, que me dice... ¿Qué pasó? ¿Se cayeron de las copas? No invocaron ni una, dice.
1: Y eso que
0: bueno, pero a veces se trata de decirlo mal para ver si alguien está avivado y se la corrige.
1: Es la primera que tomamos y ya lo pegó.
0: Bueno, les cuento que estamos en nuestro quinto programa, ¿eh? ¿Se había dado cuenta usted?
1: Sí, sí, lógico.
0: Programa número 5 de En Clave Tropical.
1: Esta quinta experiencia.
0: Qué disparate, ¿eh? Estamos contentísimos. Un programa que venimos con mucha fuerza. La gente se conecta. En el correo de la semana nos van diciendo... Nos sorprende a veces un poco de fulano, mengano, ya que no es, al principio viste que era el hermano, el tío, el abuelo,
1: sí,
0: que te echaba una mano, que siempre estaba la familia ahí dando el apoyo, pero se ha sumado gente un montón al programa y eso nos pone muy contentos. Y hoy me sorprendí más todavía.
1: ¿Sí?
0: Mi hijo, de la nada, así, me manda un mensaje, me dice, a ver cómo es el asunto, ¿estás en la radio? Dice, ¿qué tengo que poner? ¿Dónde te encuentro? Que ya es otra generación, sí, ¿viste? Y yo lo dejé quietito, no le dije nada. Y por algún lado se enteró. Así que venimos viento de popa. Esto recién comienza, gente. Bueno, tenemos a Mariela también por ahí, que siguió metiendo cizaña, ¿eh?
1: Ah, sí.
0: Ah, dice que Milton quedó ronco de gritar, pero no los goles. Parece que gritaba alguna barbaridad.
1: Ah.
0: Usted lo conoce, ¿no? Sabe cómo es. Después que levanta temperatura.
1: Totalmente.
0: No puede ni hablar, dice, está ronco, está. Lo agarró el ronco López.
1: Está, totalmente. Hermite, está.
0: Bueno, impecable, entonces. Vamos a continuar con la música. Vamos a ir picoteando ahí los mensajitos que nos mandan ustedes.
1: A todos, muchas gracias.
0: Y música mechada ahí.
1: Sí, ahora voy a pasar un tema, no sé si lo escribió usted, porque habla de las sierras. Usted que es allá de la ciudad de Aiguá.
0: Las sierras de Aiguá.
1: Sí, no sé si le pasó una historia como esta, pero...
0: Están medio quietos los de Aiguá, a ver si mandan algún mensajito, che.
1: No sé si le pasó esta historia alguna vez, pero...
0: La voy a escuchar, a ver.
1: Bueno.
0: Mariana se llama.
1: Mariana.
0: No tengo antecedentes con ninguna Mariana, pero...
1: Puede haber cambiado el nombre, ¿no? Todo vale.
0: Bueno, vamos a escucharlo, vamos a ver cómo suena eso.

0: Bueno, ahora sí, seguimos por acá con esta tarde, noche, siendo las 18 y 40 minutos casi. Estamos aquí en Clave Tropical. Un abrazo grande a todos los que nos están escuchando. Tengo por ahí conectado a Javi Bueno. Mirá, quería hablar contigo, Javi. Ya que estoy con ganas de invitar a músicos a venir a hacer algún temita en vivo. ¿Eh?
1: ¿Cómo no?
0: Estaría bueno eso, ¿no?
1: Estaría buenísimo.
0: ¿Cuándo te vas a venir, Javi, con el teclado? Venite y hacemos un par de temitas ahí. Porque esto, viste que el streaming se viene de apuro. Y hay unas ideas en la cabeza ahí con los streaming, música en vivo y todo lo demás, que estaría buenísimo. Muy bueno, así que Javi, te veo ahí, no te me escondas, estoy mirando. Un abrazo, loco, hace tiempo que no sé nada de ti. Bueno, vamos a continuar entonces. ¿Tiene algún mensajito usted ahí? ¿Tiene algo que se le venga a la mente?
1: No, eso no, el pedido que me había hecho usted, ¿no?
0: Ah, sí, ahora vamos a ir con ese tema. Y bueno,
1: y después más o menos la temática del programa, como la mayoría saben, escuchar de todo tipo de viejo, nuevo.
0: Todo entreverado.
1: Está entreveradito, sí, todo, sí, plena, sí. Cumbia, todo.
0: No hay R.
1: Sí, sí.
0: Y variar siempre los temas.
1: Eso mismo.
0: Eso me dijo un oyente que le había gustado, que había escuchado temas que no lo escuchaban en los demás programas. Sí, y eso era una de las ideas, ¿no? Al principio.
1: Sí, esa fue la idea. Aparte, hoy en día es la ventaja que música sobra. Sobra música, gracias a Dios.
0: Hay
1: muchos grupos, solistas. Entonces,
0: es meter el pendrive de todos los días. Hay que renovarse.
1: Hay de dónde, sacar música. O sea.
0: Seguro. Sí, sí. Esa es la idea, creo.
1: Si a la gente le gusta, está atrás.
0: Chocho. Ahora el sábado vamos a venir de vuelta con lo que es historias en clave. Este fin de semana me puse medio vago. Pero el sábado... Acuérdense, el sábado de 17 a 19 en Clave Tropical por FM San Fernando, como siempre. Y vamos a traer lo más seguro. ¿Qué hago? Le digo, le pregunto a la gente que a quién quieren.
1: Sí.
0: Yo estaba con ganas de Cabanda.
1: Es cierto,
0: usted. Pero otra vez también te acordás que estaba con ganas, no me acuerdo qué grupo fue. Y la gente me lo cambió.
1: Gustavo Armado.
0: Sí, sí. Y nos fuimos para Caracol.
1: Caracol.
0: Ya, pero bueno.
1: Ya lo manejamos también.
0: Puede ser Cabanda. Los graduados, que había simpatizantes.
1: Sí, es verdad.
0: Mogambo.
1: Cualquier cosa, sí, una mezcla de todo. También puede ser.
0: También, si no decidimos, pero si a alguno le gusta votar ahí por Cabanda o Mogambo, graduados. O los graduados. Y me falta uno más. Huanco está también de Paisandú.
1: Huanco.
0: Sí, sí. Hay historias ahí de música que es un infierno.
1: Es verdad.
0: Así que vamos a ver si podemos traer una de esas el sábado. Bueno, vamos entonces a más musiquita. Tengo que pagar una deuda.
1: ¿Ah, sí?
0: Sí, creo que desde el segundo programa estoy debiendo un tema.
1: ¿Ah, sí?
0: No sé si se acuerda, ¿usted te acuerda que una oyente nos pidió un tema de Maná? Y ahí como que nos vamos un poco de... ¿Te acuerdas?
1: Sí, sí.
0: Pero me di cuenta y me acordé que la penúltima, un grupo que se las trae, anda muy bien.
1: Anda muy bien.
0: Tiene Marisposas. Yo, para mí, que ese tema es no es de O Estoy Mal Yo.
1: No sé.
0: Largalo, sí. Yo, para mí, que ese tema era de...
1: Este dice Mariposa, el de Maná es Mariposa Traicionera.
0: Bueno, pero...
1: Esta, aunque no traicione...
0: capaz que no es.
1: Aunque no traicione, es Mariposa.
0: No igual. Es, entonces esta. Bueno, está. Yo se la voy a dedicar igual.
1: El tema, sí. La penúltima va.
0: La penúltima, Katy de San Carlos, Marisposas.

0: penúltima. Y le erré como las peras, che. No era.
1: Mariposa era.
0: Mariposa era. Pero seguro, el tema de Maná es Mariposa Traicionera, nada que ver. Yo no sé por qué se me había puesto en la cabeza que ese tema era de Mariposa. De Maná. El compositor es Víctor Chávez. Pero nadita que ver. Un saludo le mandamos a Víctor Chávez. Por la verdad que no está escuchando, pero no tenía absolutamente nada que ver. Y bueno, ¿qué va a hacer? Yo cumplí con Katy de San Carlos, que quería pasar, quería escuchar. Y bueno, ahí le pasé, algo le pasé, por lo menos.
1: Sí,
0: cumplí.
1: Sí, no.
0: Sí, porque me estaba cobrando los temas.
1: Ah, el pedido.
0: Sí, ya está. Yo te voy a dar, sí. Ahí ya le devolví uno. Tomá. Bueno, aquí vamos a seguir con música.
1: Seguimos.
0: Porque ya son 7 menos cuarto. Tenemos para pasar un par de temitas. Volvemos antes de la pausa publicitaria. Obligada. Ahí va. Lárgueme ahí algo ahí, pum para arriba, a ver.
1: Un recuerdo puede ser.
0: Ah, me encanta. Yo soy fanático.
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1: Te desafío, ¿eh? ¿Qué tema? ¿De qué año será eso? ¿90 y pico?
2: Sí, 90 y pico, sí.
1: Lo vimos en ese momento, andaba ¡fua! Impresionante. Y el hombre volvió, ¿viste? Que volvió con una fuerza bárbara.
2: Sí, sí, volvió.
1: Sí, yo tengo esperanza todavía de volver.
2: Si quiere cantar algo.
1: Te dejo volver, otro tema.
2: Si quiere cantar algo, mire que tengo acá.
1: No.
2: Tengo
1: no.
2: Una pistita acá.
1: Ando con la voz tardida.
2: Ah, bueno. No tengo, tengo una pista acá de un tema que hacía usted.
1: Sí. Bueno, antes de ir a la pausa, tengo unos temazos para la segunda chance, para la segunda vuelta. Sí. Porque ahora venimos, vamos con la pausa publicitaria que demora unos 6-7 minutitos. Les pedimos que queden enganchaditos ahí y vamos a volver con un temita de Daniel Agostini que me gusta mucho. Y después un talento nuevo que descubrí el otro día. Lo había escuchado ya una vez y el otro día lo encontré ahí, me gustó mucho. De la Rosa, no me acuerdo el nombre, pero De la Rosa debes encontrar ahí.
2: Ya lo vamos a buscar.
1: Vamos a buscar y vamos a pasar un par de temitas de él que están muy buenos. Hay que darle para adelante a la gente que está arrancando. Y me gustó el estilo del muchacho. Muy bien, la verdad. Charanga del interior,
2: ya,
1: ¿no?
2: Ya lo que vamos a compartir.
1: Buenazo. Bueno, así que, ¿qué te parece, Richard? Vamos a la pausa.
2: Vamos a la pausa.
1: Publicitaria de la radio. Y enseguidita estamos pegaditos con ustedes. No se muevan de ahí, ¿eh?
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0: Bueno, y volvimos. Seguimos acá en esta tarde espectacular, noche ya, tarde-noche, acá por FM San Fernando, los estudios de Alejandro Cabrera, con esto que es Enclave Tropical. Seguimos dándole el sabor a la tarde, ¿eh? Teníamos un temita ahí, que ese se lo pedí yo. Estoy romanticón hoy, estoy mismo son. Daniel Agustini, ese disco me gusta muchísimo, tiene unos temas, las letras... Si no tiene letra...
1: Sí, aparte sigue cantando, tiene la voz intacta.
0: Ah, impresionante, anda muy bien el loco. La verdad, me gusta muchísimo. Bueno, muchas gracias por complacerme entonces, estimado.
1: De lo que
0: nosotros nos complacemos entre nosotros, en tema de música.
1: De lo que hay no falta nada.
0: Bueno, seguimos entonces. ¿Qué más teníamos para compartir con ustedes? Ah, vamos a ir buscando entonces. A ver, buscate si sale por De La Rosa.
1: De La Rosa.
0: Tiene unos temas buenazos.
1: Largamos un temita y lo vamos buscando.
0: Ahí va, largamos un temita entonces.
1: A ver qué.
0: Para que vamos a pasar la vía de comunicación. El WhatsApp de la radio 091-924-536. Escribinos. ¿Qué temitas querés escuchar? ¿Qué estás haciendo? Contanos. Después tenemos para publicitar con nosotros, para publicitar en Clave Tropical. 099-799-762, ahí hablas con Richard. O si quieres hablar con quien te habla, 099-556617 y publicitamos tu emprendimiento. Seguimos entonces, a ver qué tenés para... mientras vamos a buscar los temitas de eso.

0: Bueno, volvimos. Estás romanticón, choque. Era solo yo.
1: No, y ahora un pedido de un saludo para Eduardo y Corina allá en Durazno. Me pidieron un tema de Los Indómitos, que lo voy a buscar ahora.
0: Los Indómitos,
1: mirá. Los Indómitos de Blanquillo. ¡Fua! Blanquillo Capital. La voz de Anderson, creo que lo canta Anderson. Así que la voz. El tema que me pidieron. Lo voy a buscar ahora.
0: Tenían, yo no sé si. Los Indómitos tenían un tema, no sé si era propio o ellos lo hicieron primero y después lo grabó o lo regrabó una de las grandes. No me acuerdo ahora qué tema era.
1: Llora Corazón.
0: Fa, no me acuerdo.
1: Tú sabes cuánto la quise, tú sabes cuánto la amé, ¿no? Lo dice la letra.
0: Eso me suena a ese tema, pero no sé si era ese. Pero sé que.
1: Palagosto romántico, ¿eh?
0: Fa, muy romanticón, che, demasiado.
1: Bueno, encontré Gabriel de la Rosa, puede ser. El artista que tú me
0: pediste. Ahí va, ese. Sí, sí, nos gusta también este. Aparte, como se darán cuenta, de escuchar los temas del recuerdo, buscar también temas nuevos. Teníamos, mirá, eso podríamos también para dentro de un ratito, algún otro lanzamiento que creo que salió, de algún grupo.
1: Sí, buscar. Después Eduardo nos pedía graduados también para la.
0: Ah, vamos con los graduados.
1: No, el recuerdo graduado tiene que venir un día porque sí, también sí. Si habrá bueno, tema, ¿no?
0: Lo dejamos para el sábado entonces, graduados.
1: Graduados, entonces.
0: Grados. Bueno, el otro día encontré, ya lo había escuchado a este muchacho. Lo había escuchado con un tal Mauro, que es tecladista, si no me equivoco. Tecladista de. Mi memoria anda bravísima.
1: Está bravo el alemán.
0: Anda volando el muchacho ese Mauro.
1: Ah, ¿sí?
0: Ha estado en varias bandas. No me acuerdo en qué banda está ahora.
1: Por supuesto, que sortamos a la gente cualquier. Error que nosotros tengamos.
0: Sí,
1: no,
0: sí,
1: no,
0: sí.
1: No era este, era este.
0: Lo largamos a lo bruto.
1: El
0: sí.
1: Tema no era así, el tema era así. Por favor, lo hacemos entre todos.
0: Hoy ya metí la pata en el.
1: Cualquier rato. Error. ¿Te acordás que el otro día me saludó Eduardo, que no lo acordamos? Ismael Ruiz Díaz, no lo acordamos.
0: Ah,
1: el
0: sí,
1: nombre.
0: Sí, es verdad.
1: Y me lo puso y enseguida me acordé.
0: Bueno, y este chiquilín, muchacho joven, lo encontré también con ese muchacho Mauro, que es tecladista. Inclusive vio el streaming ese que. De los 31 años de Caracol que estaban con estos chicos de Piso 10, ¿lo viste eso?
1: Sí, sí, lo vi.
0: Bueno, uno de los tecladistas era él como invitado.
1: Ah,
0: Mauro. Y una vuelta subió un video con este chico. Pero después se me pasó. Y el otro día lo encontré en YouTube sin querer ahí. Y lo vamos a presentar.
1: Ah.
0: En una de esas, algún conocido lo está. Que le mando un mensajito, mirá que te están difundiendo ya por Maldonado.
1: La sangre nueva
0: Radio San Fernando,
1: de la tropical.
0: En clave tropical. Acá lo vamos a presentar a él entonces. Me dijiste Gabriel de la Rosa.
1: Gabriel de la Rosa.
0: ¿Cómo se llama el tema? Ah, un éxito.
1: No necesita presentación, ¿no?
0: No. Gabriel de la Rosa, a ver si les gusta. Y vamos a seguir pasando temas de él.

0: ¡Qué temón! Aparte, las voces.
1: Tremendas voces, ¿no?
0: No, el Luciano está despegado.
1: Sí, sí.
0: Pensar que Luciano estuvo, ¿te acuerdas? Al borde de la muerte, ¿te acuerdas de eso o no?
1: Sí, me acuerdo porque fue en una época también que estuve complicado.
0: ¿Mirá?
1: Sí, fue en esa fecha.
0: Ah, ¿tú también estuviste jodido?
1: Estuve complicado en esa parte y me acuerdo clarito. Me acuerdo de despertarme en el sanatorio y preguntar, porque lo vi en una pantalla de Crónica, me acuerdo, Crónica, estaba andando, y le pregunto a Gaby, y es verdad lo de Luciano, pero claro, de tanta medicación yo estaba medio dormido. ¿Sabes?
0: Y vos no, estabas atravesando lo mismo.
1: Y era verdad, sí, estuvo, la pasó muy mal, pero
0: sí.
1: Los dos la podemos cortar.
0: Y el tipo volvió y fue impresionante.
1: Sí, impresionante. Una voz que no parece, ¿no? Porque arranca a cantar y no parece.
0: Pero aparte él era como... Hizo una novela y todo, anduvo en televisión, ¿te acuerdas? En un momento también, pero... Al principio era como más tímido, ¿no?
1: Sí.
0: Y después de eso como que...
1: Pero como que no parece la voz que tiene en el registro que llega.
0: Una cancha arriba del escenario que es impresionante. O sea, ni hablar que la tuvo siempre, pero... Hubo un antes y un después, me parece, después de eso.
1: Claro.
0: Bueno, muy buen tema de estos dos monstruos. Y vamos a continuar entonces. Seguimos dando las vías de comunicación. 091-924-536, el número de WhatsApp de la radio. Nuestros números... Para lo que es publicidad, 099-799-762, 099-556617, de quien le habla, Sebastián. Estamos a la orden ahí para lo que precisen. Algún emprendimiento, estamos encantados. Bueno, a ver qué más tenemos. Ya me calenté ya. Sí, el sábado, historias en clave.
1: Sí.
0: Los graduados. Sí, ya me calenté.
1: Los graduados de Uruguay.
0: Bien. Los graduados, fa. Tenemos ahí, estás loco.
1: Ni se sabe.
0: Hernán Pipo Pastor en su mejor momento.
1: Hernán Rojas.
0: Ruiz Díaz. Bueno, Hernán Rojas venía cuando también. Cada vez que venía lo acompañaban ellos.
1: De verdad.
0: Inclusive grabaron un disco entero, creo, con Hernán Rojas.
1: Sí, y hicieron buena tremenda gira también.
0: No, impresionante. Sí, por sí. Argentina, por todos lados. Un grupo.
1: Yo tuve el privilegio de verlo en Durán. Lo graduó con Hernán Rojas, que cómo se había acordado, Eduardo. En el Estadio Fútbol allá.
0: Yo nunca los vivo.
1: No podía creer, estando en Hernán Rojas y con los graduados. Estaba también, como es el percusionista, Castellón.
0: Ah, sí.
1: De los dos vinieron.
0: Félix Rafael.
1: Félix Rafael García, bajista.
0: No, estaba. Tenía un tema espectacular, Félix.
1: Impresionante, no podía creer, yo estaba ahí. Tuve la oportunidad de
0: verlo. Yo nunca los agarré. Inclusive, ¿te acordás que vinieron muchas veces acá al... Acá abandonado, vinieron.
1: Sí, ya recorrieron.
0: Sí, viniendo igual, pero.
1: Recorrieron.
0: Así con el plantel bueno, nunca los
1: vieron.
0: Unos genios. Así que los vamos a traer el sábado. Ya me voy a poner en campaña esta noche de buscar material. Si habrá material ahí. Va a ser complicado para.
1: Como todos esos grupos.
0: Vamos a tener que vender un ratito de en la primera hora y en la segunda.
1: Esos grupos grabaron mucho.
0: No, impresionante.
1: Grabaron impresionante.
0: Y todos éxitos.
1: La verdad que sí.
0: Bueno, vamos a continuar. De a poquito se va, ¿qué les parió, no? 19:30 ya. Impresionante cómo pasa la segunda hora. Estamos en nuestro quinto programa de Enclave Tropical en el mes de junio. Encantados de estar ahí en comunicación con ustedes. Vamos a continuar entonces. Tenemos a. ¿Para quién era ese tema? ¿Era un pedido eso?
1: Para Eduardo Durazno, Eduardo y Corina.
0: Eduardo y Corina de Durazno, este tema del recuerdo del grupo. Ya no debe estar más este grupo.
1: No sé si existe, la verdad, no sé.
0: Anda a saber, porque han revivido varios.
1: Habían intentado salir de nuevo, capaz que anda por ahí sonando.
0: Pero alguno se va a acordar, Indómitos, en la voz de Anderson, que estuvo acá, fue compañero Anderson, de repente está escuchando. Un abrazo para él. Indómitos, entonces, ahora vamos a traer el recuerdo ese. A ver cómo suena eso.

0: Y seguimos por aquí. ¿Cómo está la gente? ¿Cómo está ahí? Mirá, me escribió Gabriela recién acá. Gaby y Mili son oyentes siempre del programa. Okay. Vamos arriba, muchachos. Besos para ambos, de Gaby y Mili. Un abrazo grande para Gaby. Muchas gracias por estar. Bueno, después tenemos... ¿Para qué me dormí?
1: ¿Sí?
0: Sí, sí. Iba a decir algo... Ah, tenemos en... A las 20 horas, al Chinito.
1: Sí.
0: Rock and Gold. Conduce Rodrigo Chino Fernández. A las 20 horas comienza el compañero ahí. No se muevan. Nosotros nos quedan unos minutitos de programa aún. Si quieren escuchar algún temita, pedirlo, estamos aquí para escucharlos. Un abrazo a todos los que están ahí. Y bueno, estamos buscando algún temita más para compartir con ustedes. He buscado algo de Bronco. Bronco de México.
1: De México.
0: Sí, le habrán afanado tema Bronco.
1: El gigante de América.
0: El gigante de América. Estás loco.
1: Impresionante.
0: No. Yo soy fanático de esa banda.
1: Yo miré toda la historia de ellos, ¿no?
0: O sea que yo no pude encontrar esa. Hay una serie de ellos.
1: Una,
0: ¿no?,
1: serie de ellos. Como arrancaron todo. Yo no sé ni dónde la vi.
0: Es que no está en Netflix, está en uno de esos. No me acuerdo si es este. Viste que hay un montón ahora,
1: sí, ahora
0: de aplicaciones para tenerlas todas. Hay que sacar 5 de oro.
1: Sí, sí, por lo menos te un préstamo.
0: Sé que yo no la tenía. La busqué y no pude ver nada de eso. Está muy bueno. Bueno, vamos a continuar entonces. Con un temita de Bronco que me gustó mucho hace tiempo. Una vuelta lo logramos hacer una versión de esto en Grupo Carisma, que tuvimos un pasaje por ahí. Y bueno, a ver si les gusta a ustedes. Temita del recuerdo. Recuerdo no tanto, porque es un tema que no tiene tantos años. No ha sido muy difundido. Sí, a ver si les gusta. Lagrimitas entonces por Bronco.

0: Pero muy bien, ahí pasaba entonces Majo, la del 13. Con ese temita nos estamos despidiendo de a poquito del programa número 5 de Enclave Tropical aquí por Radio San Fernando de Maldonado. Bueno, Richard, despídase, salude.
1: Saludo a todos los que estuvieron, los que no mandaron mensajes, pero igual sabemos que están ahí escuchando. Así que un saludo enorme para todos y los esperamos el sábado. Esperemos que les haya gustado.
0: Sí, este sábado, ya les digo, historias en clave, los graduados. No se lo pueden perder el sábado, estamos de 17 a 19. ¿Ya llegó el chinito?
1: Llegó el chino.
0: Sí, no, se queden, quédense ahí porque tiene todas las primicias de todo lo que es el fútbol. Rock and Goal, conduce Rodrigo Chino Fernández. Quédense emprendiditos por ahí. Bueno, entonces le mandamos un saludo a todos, un abrazo grande. Como dice el eslogan de la radio, entonces nos despedimos con eso. 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FM San Fernando, esto fue Enclave Tropical. Un abrazo grande, gente. Que pasen lindo.

0: Nos vemos en la próxima edición de... En Clave Tropical. ¡Ajá! Hasta pronto. Y gracias por estar ahí.
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Muy buenas noches y bienvenidos a Rock and Gold. Arrancamos otro martes más, 60 minutos con toda la información deportiva de Maldonado, de la zona Maldonado, San Carlos, nuestra comarca.

Espero que anden muy bien. Aquí el Chino Fernández. Estoy muy contento de estar con todos ustedes en Radio FM San Fernando Online. Tu voz, mi voz, la voz de todo. Recién llegado del Marino Calagüí, allá estuve en el entrenamiento de la categoría de 11 y 12 de la Artigas Junior. Y a todos los chicos que están del otro lado, que les dije que si alguno me quería escuchar, les mando un abrazo enorme. Muy buena práctica, chicos. Se pueden comunicar con el programa 091-924-536 para saludar, para pedir información. Esperemos abarcar en esta hora todo lo acontecido en las últimas horas, el último fin de semana, en el fútbol, tanto en primera división, arrancó el ascenso, se jugó fecha del fútbol femenino, se jugó la Copa Ofio, importantísima, también los equipos profesionales, y si nos da el tiempo hoy también hablaremos un poquito de básquet. Con Metallica sonando ahí de fondo, arrancamos el programa y le damos las gracias a Laver Excavaciones y Transporte. 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Y a Flores Tintac. Muchas gracias por confiar en nuestro programa. Gran canción de Metallica, que es un cover en realidad, pero la versión de Metallica le da 10.000 vueltas a la original. Vamos a enumerar todas las cosas que tendremos hoy. Primera división profesional, gran resultado de Deportivo Maldonado frente a Nacional, después lo repasamos. Segunda división profesional, ganó Atenas también, los dos equipos de nuestro departamento, sumando de a 3. También vamos a hablar de la Copa Nacional de Clubes OFI, tanto la divisional A como la divisional B. Los clubes de nuestra Liga Mayor, algunos están casi ya en segunda fase y otros que están recontra complicados. También arrancó el ascenso con todo, buenos resultados, vamos a repasarlos. Este año el ascenso tiene 9 equipos, repasaremos los 4 resultados del sábado. La Liga Mayor Femenina se jugó la cuarta fecha y se viene el partido que va a definir el campeonato. Próximo a fecha juegan Ituzaingó contra Barrio Perlita. Barrio Perlita contra Ituzaingó. Realmente imperdible partido para todos los que seguimos de cerca el fútbol femenino. También hubo mucha actividad en Senior y Master. Vamos a repasar todos los resultados y tabla de posiciones, claro que sí. Y si nos da el tiempo, como decíamos, se está definiendo el campeonato U22 de la Liga de Básquetbol de Maldonado y vamos a tratar de repasar todos los resultados de esta última fecha. Albion viene muy bien, Deportivo viene muy bien también ahí y Ateneo. Así que están peleando 3 equipos la cima de las posiciones.

con un poquito de música de Gorillaz, nos acompañará de fondo hoy y estamos muy contentos de estar aquí, la verdad. Un programa que queríamos hacer hace tiempo, una síntesis de la semana, y ahora que se viene Liga Mayor, el próximo fin de semana arranca Liga Mayor, gente, ahí vamos a estar con más resultados, con más información, y vamos a tratar de tener más palabras de protagonistas. Este fin de semana no pude sacar palabras de protagonistas, pero ya ahora cuando arranque Liga Mayor ya estamos en condiciones de anunciar, y espero que toda la audiencia ahí del otro lado corra la voz también. Se vienen las transmisiones de Liga Mayor en Radio FM San Fernando, como lo dice ahí la tanda que lo grabó Ricky. Vamos a estar con Robert Castro relatando, quien les habla, al Chino Fernández comentando, Seba Cáceres en vestuario, un tipo con mucha experiencia, Robert, que hablar de Robert, que fue, trabajó años con Julio César Agüero, Sebastián también, Seba Cáceres también trabajó con Julio César Agüero, y nos damos el lujo también de tener en la locución comercial a Jorge Luis Sangueao, y en estudios nada más y nada menos que el historiador Fernando Pérez. El equipo está armado. Vamos a ver si de a poco podemos sumar alguna pieza más para seguir, para cubrir más canchas, ¿no? Para estar, digamos, en todos lados. Pero estamos en condiciones de anunciarles que Liga Mayor tendrá un equipo de periodistas más en las canchas, siguiendo las acciones, lo que pase cada domingo aquí en Radio FM San Fernando. Vamos a empezar a repasar el fútbol, si se jugó el fútbol profesional de primera división, la tercera jornada del torneo intermedio, que arrojó resultados importantísimos. Arrancamos, la acción empezó con Cerro Largo ganándole a Cerro en el Huilla ya 2-0. Racing y Defensor Sporting empataron 0-0. Victoria del Gaucho, Progreso 2, Danubio 1. También victoria de Montevideo City Torque, 2-1 frente a Albion. Importantísima victoria de Wanderers, 5-2 frente a Juventud de Las Piedras. Esa victoria de Wanderers es importante porque Wanderers es uno de los equipos que está peleando allá abajo. Suma importantes 3 puntos. Y después se da la victoria categórica. Le había hecho 4-2 en la apertura. Bueno, en el intermedio 3-0 Deportivo Maldonado frente a Nacional aquí en el Domingo Burgueño Miguel. Buen marco de público, un partido donde Nacional por momentos dominó en el primer tiempo, sobre todo. Ya en el segundo tiempo Deportivo salió con otra iniciativa, salió fuerte, salió a atacar y encontró las flaquezas de Nacional y lo dominó. 3-0 ganó Deportivo Maldonado, importantísima victoria. La victoria también de Liverpool, 1-0 frente a Boston River. Y Central Español dio la nota también al vencer en el campeón del siglo a Peñarol 1-0. La clasificación en el grupo A de este intermedio. Primeros hay 3 equipos, son Cerro Largo, Peñarol y Central Español. Ahora con esa victoria Central Español alcanza el primer puesto. Racing viene con 5, 4 para Liverpool, 3 para Boston River y Cerro. Cierra Defensor Sporting, que hace menos de una hora se confirmó, la Riera es el nuevo entrenador del Violeta. Una información que nos compartía el colega Fernando Pérez. Bueno, en el grupo B, Deportivo Maldonado con esa victoria queda primero ahora en el grupo B con 7 unidades. Montevideo City Torque Nacional 6, Wanderers 5, Juventud tiene 3, al igual que Progreso. Albion tiene 1 punto y cierra Danubio con malísima campaña hasta ahora. En el intermedio, 0 unidades. En la anual está primero Deportivo Maldonado y Racing, los dos con 36 puntos. Peñarol viene segundo con 33. 30 puntos para Central Español, campañón de Central Español. Y qué decir de Deportivo Maldonado, ¿no? Central Español 30, Albion 29, Montevideo City Torque también 29, 28, ahí aparece Nacional. Sería, hasta ahora estaría entrando en las copas, pero en Copa Sudamericana. Séptimo puesto para el bolso, que ha tenido muy mala campaña, ¿eh? Wanderers 25, 24 para Liverpool, 23 para Cerro Largo.
22 puntos en el anual defensor. Boston River 20. Después hay dos equipos con 18 que son Juventud y Danubio. Progreso tiene 13, al igual que Cerro.

la próxima fecha, la cuarta, y es la última antes del parate del Mundial. Se va a jugar Wanderers contra Danubio, partido clave también para el descenso. Central Español Racing, dos equipos que están allá arriba en la anual. Buen partido para ver. Montevideo City Torque contra Deportivo Maldonado. Todo esto se va. No, el primer partido Wander Danubio, el 5. El 6 se van a jugar Central Español Racing, decía. Montevideo City Torque contra Deportivo Maldonado. Nacional contra Juventud. Después el 7 es tiempo de que jueguen Progreso frente a Albion. Cerro contra Peñarol. Esto se va a jugar en el Trócoli sin público. También Defensor Sporting local contra Boston River. Y cierra el lunes Liverpool local ante Cerro Largo.

Campañón de Deportivo. Ojalá se le dé a Deportivo, ¿eh? Ojalá se le dé. Ya Copa me parece que aspira a llegar, ¿eh? Me parece que vamos a tener a Deportivo en Copa, ¿eh? Ojalá que sí. Estaría bueno que el equipo de nuestro departamento llegue a jugar internacionalmente. Claro que sí. Pasamos a la segunda división profesional, donde Atenas ha arrancado muy bien. Vamos a repasar los resultados de esta última fecha, de la cuarta jornada, de la fecha 4. Y la verdad que con esta victoria Atenas se acomoda y se ha arrancado muy bien, hay que decirlo, hay que decirlo. La acción empezó con la victoria 2-0 de Uruguay-Montevideo sobre Plaza Colonia. Cerrito venció a Paysandú 1-0. Victoria importante, Miramar, que ha empezado a sumar. Miramar le gana 3-1 a Colón. Después, al otro día, el

31. Huracán y La Luz empataron 1-1. También empate en un tanto por bando para Fénix y Rentistas. La victoria importantísima de Atenas de San Carlos como visitante en el Saroldi, 2-0 frente a River. Y cerrado la fecha, la victoria de Oriental sobre Tacuarembó, 2-0. Con esta victoria, ahora Atenas es el único puntero de este arranque de este torneo principal, vendríamos a llamarlo así. Tiene 9 unidades el equipo de Atenas de San Carlos, el rey de copas, hay que decirlo, el rey de copas del interior. Después viene Cerrito con 8, equipos vienen con 7 puntos, ellos son Tacuarembó y River Plate. También con 6 unidades, un poquito más abajo, vienen La Luz y Plaza Colonia. Con 5 vienen unos cuantos equipos: Miramar, Oriental, Fénix y Rentistas. Y también Huracán. Con 4, Uruguay, Montevideo, Paysandú 1 punto y Colón 1. Repasamos solo los primeros puestos en la anual. Está primero Plaza Colonia con Oriental. Se acerca Cerrito, tiene 17. Fénix 16. 15 para Huracán y Rentistas. Hasta ahí. 15 para Huracán, 14 para Rentistas. Hasta ahí los equipos que tendrían chances hoy en día, si terminara hoy, de subir. Directamente subirían Plaza Colonia y Oriental. Y los playoffs: Cerrito, Fénix, Huracán y Rentistas. La próxima fecha de la segunda división profesional, jugarían Plaza Colonia contra Huracán, Fénix River, La Luz contra Paysandú, Rentistas Colón, Cerrito recibe al equipo de Atenas de San Carlos, Tacuarembó, Uruguay, Montevideo y cierran Miramar Misiones contra Oriental. También va a haber un parate después de esta quinta fecha por el Mundial.

Muy bien, ahí escuchábamos un poquito de Gorillaz. Vamos a escuchar AC/DC mientras nos acomodamos y ya empezamos a hablar de la Copa Nacional de Clubes OFI, tanto en la Divisional A como en la Divisional B. Realmente están algunos clubes realmente complicados.

Muy bien, se jugó este fin de semana la cuarta fecha en la divisional A de la Copa OFI. Y la victoria resonante, y yo diría polémica, no se habló mucho, pero viendo la repetición del segundo gol, tendríamos que ver la paralela, ¿no? Porque, les cuento, ganó Libertad 2-1 frente a Ituzaingó por la Serie G. Un partido clave para Ituzaingó era, está muy complicado en la tabla de posiciones. Libertad viene un poquito más holgado y esta victoria le da prácticamente, le sella la clasificación. Empezó ganando el equipo de Libertad con gol de Matías Tavares cuando corrían 18 minutos del primer tiempo. Después en el segundo tiempo lo empataría Brian Correa, el nuevo delantero que tiene la Verde Peninsular. Sobre el final, un penal claro de Tomás de León cuando ya corrían más de 90 minutos, 91 minutos, el partido se iba. Nada que protestar, el penal existió, Tomás de León salió de su arco ante una corrida de Marcelo Martínez. El penal lo patea Matías Tavares, lo ataja Tomás de León al medio del arco fuerte, el rebote. Nuevamente le llega la pelota a Matías Tavares, que patea, no con tanta potencia, y parece, desde la perspectiva donde está filmado, que Rodrigo Pérez ya estaba adelante de su posición, pero con varias personas que estuvieron ahí, uno no estaba seguro si estaba adelante o en la misma línea o detrás de la pelota, Rodrigo Pérez, pero Rodrigo Pérez llega a definir y pone el 2-1. Ituzaingó protestó, pero no tibiamente, hay que decirlo. Pero ese gol le da la victoria a Libertad y lo complica totalmente a la Verde Peninsular en la Serie G. Para suerte de Ituzaingó, empataron en el otro partido La Valleja de Rocha y Barrio Olímpico de Minas 0-0. Y eso le deja en parte estos últimos dos partidos con chance de ganar. Pero tiene que ganar el próximo de visitante sí o sí. Va a jugar contra el equipo de La Valleja en Rocha. Sí o sí tiene que traer los 3 puntos Ituzaingó si quiere clasificar, porque en la última fecha con esos 3 puntos tiene la chance de meterse como segundo. Las posiciones: Libertad 10, ya un pie y medio en la segunda fase. Barrio Olímpico 5, La Valleja 3 y cierran Ituzaingó con 2 unidades. En la Serie H de la divisional A tenemos la primer caída del Club San Carlos, que venía invicto, venía muy bien el Club San Carlos, hay que decirlo, de golear incluso en la fecha anterior 6-0 a Huracán de 33, pero cae como locatario 3-2 ante La Valleja de Minas. Los dos goles del equipo decano carolino fueron de Andrés Chueco Santos. Para el equipo minuano anotaron Brian Vergara de penal, Brian Aguirre Zavala y Samuel Gómez. 3-2 entonces La Valleja de Minas. Una importantísima victoria para el equipo minuano en feudo más que difícil. No todo el mundo va a sacar puntos de ahí de la cancha de San Carlos, así que una importante victoria que fue muy festejada. En el otro partido de la serie, Huracán de 33 se recupera de esas 6-0 que recibió hace unos días atrás con San Carlos y le gana como visitante a Cerro Arrozal de Vergara 2-1 entonces. Y la tabla de posiciones tiene a San Carlos primero, ahora con 9, al igual que el equipo de La Valleja, Huracán 3 y cierra Cerro Arrozal con 0 unidades. Bueno, se viene la definición del grupo. Si bien esta derrota duele, porque venían muy bien la gente de San Carlos, pero creo que no lo complican tanto y seguramente San Carlos será parte de la segunda fase de esta Copa Nacional de Clubes. Los que la tienen realmente complicada son los clubes que están en la divisional B. Estoy hablando de Atlético Fernandino y Punta del Este, que ambos cayeron en este fin de semana. En la Serie H, Punta del Este tuvo que visitar a Piriápolis en el complejo Anselmo Maidana de Piriápolis. La victoria del locatario 2-0. Los goles fueron de Cristian Sellanes y Gerardo La Rosa. Esta derrota lo complica al puntasteño, que ahora tiene que afrontar la segunda rueda y digamos que sí o sí tiene que hacerse fuerte de local.
no ha tenido la solidez necesaria en el Beverly Hills y sí o sí tiene que ganar algún partido o algún punto afuera y hacerse fuerte de local. En el otro partido de la serie fue empate entre Nacional de Tala y Juvenil 16 de Pando, 1-1, y esto digamos beneficia en parte a Punta del Este. La victoria le dio entonces los 3 puntos a Piriápolis, que tiene 9 en la tabla de posiciones, y Piriápolis, yo te diría, el equipo del Pájaro Pérez, que ya está del otro lado. Nacional viene con 4, Punta del Este 3 y Juvenil 16 tiene 1 punto. Lo que decíamos, sí o sí tiene que hacerse fuerte de local el Punta Esteño si quiere pasar de fase. El que realmente la tiene complicada es Atlético Fernandino. Lamentablemente, el equipo decano de nuestro departamento no ha sumado puntos hasta ahora de la Copa de los 3 partidos. Esta vez fue derrota 2-1 contra el equipo de Olmos. El partido se jugó en el Parque Nilson Molina de Villa Olmos. El gol de Atlético Fernandino fue de Guillermo Sturzenegger, el chino, que hace 9 días atrás yo lo vi a Atlético Fernandino ahí en su cancha, en la derrota 4-3 contra Ferrocarrilero, y me parece que el chino Guillermo Sturzenegger es el que contagia al equipo, es el jugador que las corre todas, no da una por perdida, ha demostrado a lo largo de los últimos años ser siempre ese jugador de entrega al 100% por el equipo. Esta vez anotó, esperemos que el equipo de Atlético pueda ahora en esta segunda rueda empezar a sumar. Equipo hay, idea hay, porque es la continuidad, lo que está haciendo Diego Castro es la continuidad de lo que hizo el Pájaro Pérez, un 4-2-4, un equipo ofensivo, pelotas al cajón, pelotas a las espaldas de la defensa y entrega total, pero bueno, no se han dado las cosas hasta ahora. En el otro partido de la serie, y fue entonces victoria de Nueva Vida de San Jacinto, 1-0 frente a Ferrocarrilero de Empalme Olmos, y la tabla de posiciones tiene a Nueva Vida con 9 unidades, Ferrocarrilero y Olmos tienen 4 y Atlético Fernandino tiene 0 unidades, pero quedan 3 partidos. Si Atlético Fernandino empieza a juntar, a tener más efectividad, porque el equipo llega, pero no puede concretar, me parece que ahí podemos tener los primeros puntos de Atlético Fernandino, pero le falta un poquito más de efectividad, ¿no? Va a tener 2 partidos de local donde tiene que salir desde el primer minuto a ganar. Van 27 minutos ya. Escuchamos un poquito los Guns N' Roses y hablamos un poquito del arranque del ascenso, que el sábado tuvo 4 partidos espectaculares.

Me critican las canciones. Desde allá de México, un abrazo grande y un beso enorme para Sandra, que me dice tus canciones. Y se tapa la cara. Vamos a hablar ahora del arranque de la divisional ascenso de Liga Mayor, la divisional que más me gusta, lo he dicho varias veces, es la divisional que más me entretiene. Saludos para Benjamín Trindade ahí que está viendo el vivo, lo pueden seguir el vivo de en FM San Fernando en Facebook y nos ven la carita mientras hacemos el programa. Gracias Benjamín por estar ahí. Hablamos de la primera fecha entonces de la divisional ascenso. La victoria como visitante en el Parque Palermo de Central Molino, el equipo que está acá cerquita de la radio. La victoria fue 2-0 con goles de Héctor Jiménez y Ezequiel Medina. Ezequiel Medina les va a dar muy buenos resultados, muy buenas performances al equipo de Central Molino. 2-0 entonces. Me dijeron que ahí Luis Cal, el golero del Molino, se atajó hasta el viento. San Lorenzo empató 1-1 con Barrio Rivera en el Parque Washington Sosa. Los goles fueron convertidos por Ezequiel Cardoso para San Lorenzo. Y empató rápidamente Ezequiel Cardoso a los 7, a los 10. Había empatado enseguida casi con gol en contra. Lamentablemente para Héctor Reyes, empató el Barrio con autogol de Héctor Reyes. En el escenario de Peñarol de Maldonado, Parque Peñarol se llama, cancha sintética, empataron 1-1 el locatario Peñarol de Maldonado con Deportivo Gardel. Los goles, Michael Araujo para el aurinegro Fernandino. Empataba después en el segundo tiempo Maximiliano Perdomo para el Mago. Cierra la primera fecha la victoria del Ballenero. Punta Ballena 2, Ángel del Arco Peñasco 1. Jugado en el Parque Ballenero. Importante arrancar con el pie derecho para el equipo Ballenero. Los goles, Oscar Díaz y Tomás Amarilla para el Ballenero. Jesús Lubara para el equipo de Ángel del Arco Peñasco. Tuvo fecha libre el Santo San Martín. La segunda fecha del ascenso, Barrio Rivera será local ante Deportivo Gardel. Central Molino contra Peñarol de Maldonado, lindo partido para ir a ver. San Martín contra San Lorenzo, se encuentran los dos santos. Punta Ballena será local ante Neptuno y tiene fecha libre Ángel del Arco Peñasco. Vamos a hacer un cambiazo de música, si no allá en México van a decir... No entiendo nada lo que están cantando. Vamos a poner Caifanes entonces. ¿Qué les parece? Esperen, vamos a ponerlo bien. Subimos el volumen acá. Y ahora sí.

Un temazo ahí de Caifanes para compartir la noche cuando corren ya 33 minutos de este programón que tenemos hoy. 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Saludamos ahí a... Saludamos a Elías Scrolini, que siempre está en las canchas. Elías sigue cerca del fútbol nuestro, ¿eh? Lleva a ser parte, digamos, también de la delegación de esa selección que recorrió el país y se trajo la copa. No tienes nada. 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

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Ahora sí vamos a hablar de la cuarta fecha de la Liga Mayor Femenil. La victoria de Atlético Fernandino, que con esta victoria asegura la clasificación a la próxima Copa Nacional de Clubes OFI Femenina. Atlético Fernandino ha clasificado a la Copa OFI Nacional de Clubes con la victoria 2-0 ante el equipo de Artigas Junior. Pasaba a Caifanes y ahora Soda Stereo. Los goles del Atlético, del decano Fernandino, fueron de Camila Clavijo, una jugadora que es ya una legendaria de la institución, porque ella también formó parte del proceso con Rosario Martínez cuando estaban en Peñarol Maldonado, pasaron a ser Atlético Fernandino y siguió con la profa. Camila Clavijo abrió el marcador, después el primer gol con esta camiseta de la paraguaya de María Agüero, así que felicitaciones para Atlético por la clasificación a la Copa OFI. El otro partido de la cuarta fecha, la victoria resonante, hay dos equipos que vienen a puro gol, Barrio Perlita 11, San Carlos 0, los goles. Tres goles de Magdalena Olivera, tres goles de Florencia Peñalosa, los primeros tres goles de Florencia Peñalosa este año. Creo que no había jugado los primeros partidos, es una delantera que es de las mejores de aquí de nuestro departamento. Hubo dos goles de María Pía Bobadilla, la capitana, la capi, Pipi Bobadilla, que viene haciendo cinco goles en este campeonato. Cuatro goles en este campeonato para Pía Bobadilla, que juega de carrilera por izquierda, parte de la selección de Maldonado también, ¿no? Obviamente. Pipi está haciendo muchos goles este año. Dos goles de Florencia López, que viene siendo la goleadora del equipo. Ya habíamos hablado de ella la semana pasada. Florencia anotó un doblete en este partido y cerró la cuenta Romina Ferrari. Tuvo fecha libre Ituzaingó. Las posiciones, ahora Ituzaingó y Barrio Perlita 9 juegan entre sí en la quinta fecha. Esto va a estar de romper raja, de alquilar balcones. Atlético Fernandino, 6 unidades, cierran San Carlos y Artigas Junior. Lo más importante es que se viene ese partido entre Barrio Perlita y Ituzaingó. Vamos a ver cuándo lo fijan y a qué hora, esperemos poder estar presente. Las goleadoras del campeonato hasta ahora: Delfina Chocho de Ituzaingó 7, Florencia López 5, Jennifer Martínez, que es Aldana Martínez, vendría a ser, también tienen 5 goles. Última fecha, imperdible. Barrio Perlita y Ituzaingó. Y Artigas Junior juega contra San Carlos. Tiene fecha libre Atlético Fernandino, que ya puede festejar porque está en la Copa Nacional de Clubes.

Es tiempo ahora de repasar lo que pasó en Senior y Master. Por suerte hoy tenemos todos los resultados. La semana pasada algunos faltaban. Es mucho el trabajo también que está haciendo Fabián Pereira, el colega Fabián Pereira, trayendo los resultados. Lo que no tenemos hoy es la tabla de posiciones, que prometo hacerla para la semana que viene y llevarles información un poquito más completa. Pero vamos a los resultados. Esos sí están de la quinta fecha de Senior, de la cuarta fecha de Master y algún resultado de más 55. Varios equipos Senior me han dicho: Chino, vos tenés que jugar, venite con nosotros. Como si yo jugara tanto, ¿eh? Pero la feria, yo trabajo en la feria, gente, le digo, no puedo, tengo que trabajar en la feria. Después me quedo con las ganas, pero bueno, en algún momento voy a poder estar en esas canchas demostrando todo lo que no se debe hacer. Vamos a la Serie A de Senior. Este campeonato que venía primero, hasta hacía fechas atrás, Sports Center. No, venía Ituzaingó primero. Después haremos la tabla bien. Libertad y Neptuno empataron 1-1. La victoria de Leicester 6-2 sobre Wilstermann. El empate 2-2 entre Ituzaingó y Comarca. También empate 1-1 entre Sport Center y San Carlos. Otro empate. Colón y Ñupe empataron 2-2. Y la victoria de Ideales 2-1 frente a Gatos.

antes que se enloquezca mi celular, casi lo tiro contra la pared. Vamos a la Serie B. San Lorenzo 4, Unión 3. Empate 0-0, sin goles entre Bellavista y Punta del Este. ¿Qué canción elijo? A ver. Una que esté por acá. Esta. Repasamos de vuelta. Serie B. San Lorenzo 4, Unión 3. Bellavista y Punta del Este 0-0. Rampla 5-2 frente a Peñarol de San Carlos. La Capuera 2-2 con el equipo Deportivo Maldonado. También empate, pero igual a 0. 0-0 entre San Martín y Punta Ballena. Y la victoria de Policial sobre Deportivo Estación. Deportivo Estación venía bien en esta Serie B. Cae 4-2 con Policial. Vamos a la Serie C. La Barra le ganó a Vale 4-0. La victoria también categórica de la banda de O'Neill, 4-1 frente a Palermo. Tijera, que viene imparable, 3-1 le ganó al equipo de Oriental. Y ahora sí, ponemos Mujer Amante. Gorriti le ganó 3-1 a Barrio Rivera. Rejuntados 4, Fair Play 0. También victoria de Charrúas 1950 frente al Tricolor, frente a Nacional 3-1. Entonces tuvo fecha libre Olympique de Lyon. Y en la Serie D, donde hay un poquito de menos equipos, 6-1 el Tacua le ganó a Peñasco. El empate 2-2 entre la banda del Chori y Boulevard. Victoria de la Vieja Guardia 2-1 ante Magic. Y Libertad Filial 3, San Fernando 0.

Vamos a Master ahora, categoría Master, más de 46 años, en la Serie A. Victoria de San Carlos 1-0 frente a Colón. Charrúas también le ganó 1-0 a la Comarca. Empate 1-1 entre Deportivo Maldonado y Punta Ballena. También empate 1-1 entre Sport Center y Ituzaingó. La Mutual 2, Policial 0. Y ahora sí, la goleada de Rampla 7-1 frente a Oriental. En la Serie B, Libertad Filial 1, Atlético Fernandino ganó 2-1 ante Libertad Filial. Charrúas Celestes 4, Charrúas 1950, se enfrentaban los Charrúas. 4-2 la victoria de Charrúas Celeste frente a Charrúas 1950. Península le ganó 6-1 a Punta del Este. Rejuntados 2-0 a San Martín. La victoria categórica 6-1 de la Capuera contra Comarca Filial 2, entonces 6-1. San Carlos Master 2, Libertad 2. Ahí hubo clásico. Leicester 2, Juventus 2. Por la Serie C, Minas Verdún, la gente que viene desde el otro departamento, 3-1 frente a Fair Play. Paso de la Cruz 4, La Barra 3, partidazo. Paraíso 2, Lobos 1. Boulevard ganó bien 4-0 frente a Bellavista. Unión 3, Gorriti 2. Y la victoria de Peñasco frente a Trabajadores Unidos 2-1. Y por la Serie D de Master, la victoria 4-1 de Palermo sobre Ideales. 2-1 Nacional le ganó a Maracaná. 6-2 Barrio Rivera frente a Peñarol de Maldonado. 5-2 la victoria de la banda de O'Neill frente al Tacua. Y ahora sí, 5-0 la victoria de Vale 4 frente a la Juanita. Voy a fijar si tenemos los resultados de más 55, que es una categoría muy linda también. Tenemos los resultados de la cuarta fecha entonces de más 55. Serían los Supermaster. Laguna del Sauce 3-1 frente a Península. Ojalá yo llegue a la más 55. Sí. Estaría muy bueno. Entonces decíamos, Laguna del Sauce 3, Península 1. Charrúas Celestes empataron con Lobos 2-2. San Carlos Master 5, Peñasco 0, Ituzaingó 5, Comarca Filial 1, Boulevard 6, Punta del Este 0, 4-3 victoria de Atlético Fernandino frente a Gorriti, y cerramos con el empate 1-1 entre San Martín y Deportivo Minas. ¿Cuántos equipos? ¿Cuánta pasión? El fútbol nunca termina, gente, nunca termina. Mientras las patitas den, hay que seguir adentro de una cancha. Yo felicito a todos esos jugadores de senior y master, y más que nada también a los demás 55, por seguir atrás de una pelota. Claro que sí. Felicitaciones. Y nos va a dar el tiempo, por suerte, dio el tiempo, y vamos a repasar entonces los resultados del U22 de la Liga de Básquetbol de Maldonado, que es un campeonato que está al rojo vivo, donde se jugaron, hoy tenemos partido a las 22 horas, a ver si me da el tiempo, en la cancha de Atenas, me da, arranco para San Carlos. Bueno, se jugó la sexta fecha de este campeonato, hay tres líderes. Victoria de Albion como visitante en el Sedencar. Esto se jugó el 31, hace 3 días. Se jugó el domingo. 67-50, victoria entonces de Albion sobre San Carlos. También el miércoles pasado fue esto. Arrancó la fecha con la victoria de Deportivo Maldonado 91-72 sobre Panteras. Se jugó hace 6 días este partido, 91-72 entonces, y hoy juegan ahí en cancha de Atenas como local ante el equipo de Ateneo. Hay tres líderes, como les decía, es un campeonato que está muy parejo, está muy bueno, la verdad que claro que sí, que hay que seguirlo de cerca. Albion y Deportivo líderes con 11 puntos. A ver qué tenemos para escuchar ahora sobre el final. Esta, me gustó.
Vilma Palma y Vampiros. Albion y Deportivo tienen 11 puntos. Albion y Deportivo 11 puntos. Ateneo tiene en este momento 10. La gente de Panteras viene con 9. San Carlos tiene 6 puntos. Cierra Atenas con solamente 4 unidades. Entonces, como decíamos, hoy hay acción. Hoy hay partido en la cancha de Atenas. Ahora a las 22 horas juegan el equipo de Locatario de Atenas ante Ateneo de Piriápolis. Y bueno, nos iremos hasta San Carlos entonces a ver un poquito de básquetbol, ¿por qué no? Los que sí, ahora ya nos vamos, porque esto pasa volando, pero la información estuvo. Por suerte pudo entrar toda la información que teníamos pensada difundir y así podemos informar a nuestra audiencia. Es una pasión, siempre desde chico, la pasión de informar, de comentar, de hablar de esto que tanto nos gusta, que es el deporte. Les mando un abrazo enorme. Gracias por estar ahí. Nos dejamos con la mejor programación aquí en Radio FM San Fernando. Un abrazo enorme para todos.

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